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1: Son las 20 horas con 32 minutos.
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1: Son las 21 horas con 3 minutos.
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2: Son las 21 horas con 30 minutos.
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1: Son las 22 horas con un minuto.
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1: Son las 22 horas con 31 minutos.
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1: Son las 23 horas.
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1: Son las 23 horas con 30 minutos.
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1: Son las 0 horas con 3 minutos.
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1: Es la 1:00 a.m. con un minuto.
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1: Son las 2 de la madrugada, con 3 minutos.
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1: Son las 3 de la madrugada, con 3 minutos.
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0: Muchas gracias.
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1: Son las 4 de la madrugada, con 3 minutos.
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1: Son las 5 de la madrugada, con un minuto.
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1: Son las 5 de la madrugada, con 32 minutos.
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1: Son las 6 de la mañana, con 2 minutos.
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1: Son las 6 de la mañana con 33 minutos.
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1: Son las 6 de la mañana con 33 minutos.

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1: Son las 6 de la mañana con 52 minutos.

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1: Son las 7 de la mañana, con 2 minutos.
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2: Son las 7 de la mañana con 36 minutos.
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1: Son las 8 de la mañana, con 2 minutos.
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11: Bienvenidos y bienvenidas a un nuevo capítulo de Hagamos Salud, porque prevenir y educar también salva vidas. Hoy conversamos junto a ustedes acerca de adolescencia, de salud, de desarrollo en este ciclo vital que a priori nos pudiese parecer a todos tan complejo, tan difícil de llegar a quienes están entre estas edades, 12, 13, 14 años en adelante. Y para hacerlo están con nosotros dos especialistas. Le damos la bienvenida a Nicole Muñoz. Ella es enfermera supervisora del Centro de Costo Indiferenciado del Niño y de la Niña de nuestro complejo asistencial. Nicole, bienvenida.
12: Gracias, Connie. Gracias por la invitación.
11: Junto a Nicole se encuentra Esteban Gómez. Él es fundador y director ejecutivo de la Fundación América por la Infancia. Esteban, muchas gracias por acompañarnos el día de hoy.
13: Feliz de estar aquí.
11: Para nosotros también es una gran oportunidad para conversar acerca de adolescencia, de crianza respetuosa, de parentalidad positiva, de salud mental, que es un tema que también está muy ahí en la palestra, todos preocupados de nuestros hijos y de su desarrollo. Pero queremos saber primero, Nicole, ¿qué es lo que amerita la visita hoy de Esteban a la ciudad de Los Ángeles?
12: Nosotros ahora en pediatría, como todos saben, ya recibimos a los niños, niñas hasta los 18 años y veíamos como una oportunidad, cómo hacíamos un cambio de paradigma de este modelo bien biomédico y nos pasábamos a un modelo donde la salud mental y los adolescentes como personas de derecho, ¿cómo hacíamos este cambio en el fondo, en los modelos de atención? En ese sentido, Esteban nos pareció que era la voz autorizada, ¿cierto?, para hablarnos de este otro enfoque, no tan biomédico, sino más de la psicología o de las ciencias sociales.
11: Esteban, tú eres doctor en psicología y también eres fundador y director ejecutivo de esta organización de América por la Infancia. ¿Cómo surge? ¿Por qué se crea esta especie de ONG?
13: Hace más de 10 años ya yo trabajaba en el gobierno y estaba pensando mucho cómo empujar políticas públicas integrales, ¿no? Y tuve una invitación a Venezuela donde me tocó ver una realidad muy, muy dolorosa, lo que estaba pasando con las niñas, los niños, los adolescentes en Venezuela. Y volví de ese viaje con mucho dolor en el corazón, me acuerdo, en el avión, y pensando, tenemos que unirnos, tenemos que movernos, tenemos que salir de nuestro metro cuadrado y empezar a mirar más allá de nuestra vereda hacia lo que ocurre a nuestro alrededor, y tenemos que lograr producir un movimiento transformador en Latinoamérica, en el continente. Y de esa idea es que surge esta institución, ¿no?, que se llama América, o sea, el continente por la infancia. Se une por los niños, niñas y adolescentes para este cambio de paradigma del que estaba hablando Nicole recién, de una cultura que ha normalizado la violencia y los malos tratos en todo orden de cosas, en todas las relaciones, hacia una cultura de los buenos tratos, el respeto y los derechos humanos. Y parece algo sencillo, pero ha sido extremadamente difícil de empujar.
11: Tiene que ver, me imagino, con muchos patrones que como sociedad nos cuesta romper, de una generación que probablemente sí vivió con el castigo físico, más allá del psicológico, que siempre ha estado más normalizado, pero sí con los golpes. Me atrevería a decir que la generación 70, 80, hasta 90, que vivió la infancia probablemente en esos años, estaba muy normalizado este tipo de apremios hacia los niños.
13: Latinoamérica es una tierra que está desgarrada por la violencia. Y las personas suelen decir, bueno, a mí me golpeaban cuando niño y lo más bien que salí. Y uno le dice, a ver, ¿qué quiere decir eso, lo más bien que salí? Cuéntame cómo estás durmiendo tú. No, yo tengo N problemas para dormir, tengo insomnio, duermo 4 horas, despierto a cada rato. ¿Cómo anda tu sistema digestivo? Uf, no, yo vivo con colon irritable, todo me cae mal. ¿Cómo anda tu dolor de cabeza? Paso con jaquecas todo el tiempo. Ah, mira tú. ¿Y tus enfermedades respiratorias? Uf, paso todo el invierno yendo a consulta. Ah, ¿y tú crees que algo de todo eso tiene relación con cómo te trataban en tu infancia? Y la gente dice, no tiene nada que ver, son cosas distintas. Pero la investigación científica en los últimos 20 años ha mostrado que sí tiene relación, que tiene muchísima relación, ¿no? Las experiencias adversas tempranas, o sea, de nuestra niñez, pueden quitarnos hasta 20 años de esperanza de vida. El cómo tratamos a los niños, niñas y adolescentes tiene efectos en la salud de la población y tiene efectos en los costos económicos que paga la sociedad producto de ser tan violenta con sus niños.
11: Interesante tema de reflexión, considerando, Nicole, que muchos de los niños, niñas y adolescentes que recibimos nosotros en el área de pediatría, particularmente en hospitalizados, tienen también algún tipo de descompensación de salud mental. Eso ha ido aumentando también. Hay cupos en corta estadía que se van acabando, y donde ustedes les ha tocado de alguna u otra forma recibir a aquellos que están un poco más compensados.
12: No sé si antes estaba invisible o ahora hay más, pero la verdad es que prende todas las alarmas. Pacientes muy pequeños, desde los 10 años ya con ideación suicida, es algo que no nos puede dejar sin reacción. Y entendiendo que es una tarea de todos, no es solo de un equipo de psiquiatras, sino que todos los que estamos involucrados con la atención de niños, niñas y adolescentes tenemos que hacernos cargo.
11: Requiere esto de desafíos colectivos, como dice Nicole, y de allí nace esta jornada de salud infanto-adolescente, que tiene a distintos referentes en esta área y que se está desarrollando además en nuestro complejo asistencial. Vamos a seguir conversando con nuestros especialistas luego de la siguiente pausa.
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11: Primer llamado no contesta. 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Los vamos a ver a su casa, no los podemos ubicar. Queremos contactarte. Ayúdanos en esta tarea. Cuando vengas al Complejo Asistencial Dr. Víctor Ríos Ruiz, acércate al oficial de módulo y actualiza tus datos. Así, tú y yo estamos conectados.
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1: Seguimos conversando hoy acerca de parentalidad positiva, de desarrollo en la adolescencia. Todo eso a propósito de la primera jornada de salud infanto-adolescente que se desarrolla acá en nuestro complejo asistencial y que tiene un enfoque, me atrevería a decir, más en el área de la salud mental y cómo impacta este buen trato en el desarrollo de nuestras niñeces. Hoy nos acompaña Esteban Gómez, el fundador y director ejecutivo de Fundación de América por la Infancia, y también Nicole Muñoz, que es enfermera supervisora del Centro de Costo Indiferenciado del Niño y la Niña. Le pregunto a ambos lo que hemos hablado acerca de los buenos tratos, de la parentalidad positiva, qué importante es poder aplicarlo. Pero no sé si ustedes son padres de adolescentes y si de la teoría a la práctica cuesta mucho poner en práctica estas orientaciones que ustedes nos entregan.
2: Yo tengo hijos de todas las edades, de 21, de 15 y de 10, así que estoy en esa marea de la adolescencia. Y claro, yo creo que es un desafío diario. Uno, además que a uno lo toma un cambio tecnológico, cultural, social, ¿cierto? Que tiene que ver con todo esto de las redes sociales y que el mundo está cambiando muy rápido. Entonces, obviamente, la adolescencia que vive nuestro hijo es distinta a la que vivimos nosotros. Y eso es un desafío más grande, como nosotros como referentes en la salud vamos viviendo y tratando de apoyar estos cambios para lograr esta paternidad más positiva, ¿cierto? Con nuestros hijos, pero somos igual que el resto de las madres, estamos en un continuo proceso de aprendizaje para lograr, ¿cierto?, el mejor desarrollo de nuestros hijos. No es una tarea fácil, pero sí desafiante y bien bonita.
1: Y no imposible. Me tomo de lo último que dice Nicole, Esteban, para consultar, porque ella dice es una tarea de las madres. Estamos también en una sociedad donde la familia ya no es lo que vivíamos en los 80, en los 90, donde veíamos un papá, una mamá que decía me mantengo en esta familia muchas veces por los hijos. Obviamente familias más felices, digamos, más consolidadas. Hoy día vemos muchas familias distintas, muchos modelos de familia. ¿Cómo se va construyendo? Porque aquí hay un desafío extra para una parentalidad positiva cuando hay parejas que están quebradas, por ejemplo.
3: La verdad es que ninguno de los que partimos hace 20 años hablando de esto nunca dijimos que se criaba sin reglas, normas, límites o autoridad. Los malos tratos, los golpes, las humillaciones, las amenazas, las duchas de agua fría, las cachetadas, los amarrones, los tirones de pelo, todo eso que antes era muy normalizado, estamos hablando durante miles de años, fue normalizado. Hoy día la evidencia científica dice eso en realidad es dañino, es negativo. Entonces la crianza positiva es lo contrario a eso, ¿no? Pero en eso positivo, los límites, las reglas, la estructura, la rutina, sigue siendo algo bueno. Lo que era malo eran los golpes, los gritos y las humillaciones, pero la rutina, la estructura, sigue siendo bueno. Aquí quiero hacer una apreciación, porque estamos hablando de salud mental. El gran desafío de la salud mental tiene que ver con organizar la experiencia, ¿no? Todos los días estamos siendo bombardeados por información, mucha información. Eso siempre ha sido así, pero hoy día con las redes sociales, con los celulares, con los tablets, eso se multiplicó exponencialmente y los cerebros colapsaron. ¿No? Hoy día sabemos que entregarle un celular y darle acceso a redes sociales a un niño pequeño es como estarle dando droga, literalmente. Destruye grandes aspectos de su desarrollo. Salió hace poquito una revisión que muestra que en la primera infancia, por cada hora adicional de exposición a pantallas que tiene un niño chiquito, pierde 1,1 puntos de coeficiente intelectual. Hora promedio, digamos, de consumo de pantalla, le estás quitando coeficiente intelectual. Entonces, uno escucha gente decir, bueno, tú lo crías de esta manera, yo de otra, cada uno ve cómo lo hace. No, hoy día tenemos evidencia que algunas formas son positivas y otras son negativas.
1: Disculpa, y ahí nos cuesta además ir regulando la convivencia social, porque si tú te encuentras en un curso, correcto, donde dicen, ya, está prohibido traer celulares, pero

0: De 40 niños hay 5 o 10 que llevan celular. Entonces el que no lleva, mamá, pero es que tú eres mala onda, eres pesada, porque no me dejas llevar el celular.
1: Claro.
0: Primero hay una norma y una instrucción. Y segundo, también está el derecho legítimo de los padres de decir, yo sé cómo crío a mi hijo, si yo quiero le entrego el celular, es problema mío.
1: Claro.
0: Pero ahí nos cuesta también ir normando socialmente.
1: Sí, porque el derecho legítimo tiene un límite, que es la Convención de los Derechos del Niño, tiene un límite que es la ley 21.430 que rige en Chile, que es la de garantía de derechos, y tiene otro límite que es tal vez más debatible, pero que es la evidencia científica. Entonces nosotros podemos, que de alguna manera informa estas leyes, ¿no? Entonces tú no puedes hacer cualquier cosa. Si tú sabes que hoy día hay evidencia de que la inmunización salva vidas, ¿no? Ya no se trata de que, bueno, es tu derecho, mi derecho, es el derecho de los niños. Y hay un principio que todos los estados del mundo, salvo Estados Unidos, han reconocido al firmar la Convención de los Derechos del Niño, que es el principio del interés superior de la niñez. Entonces, cuando hay colisión de derechos, el derecho de la mamá a decidir lo que quiere hacer, y el derecho
0: o del papá,
1: y el derecho del niño o niña a ser protegido, el principio de interés superior dice que por sobre tu derecho adulto está el derecho de la niñez. Entonces, eso está resuelto, ¿no? Lo que es negativo para los niños no es opinable por los adultos.
0: Claro, lamentablemente en la práctica eso no se respeta, y hacia allá es donde debemos llevar este cambio del que tú nos hablas. Y me imagino que ustedes ven mucha más evidencia en las salas, Nicole, en los pacientes que reciben, donde se ven también estas conductas más disruptivas.
2: El celular llegó para quedarse, dice uno, pero uno se logra dar cuenta en los espacios hospitalarios, como si uno le genera esta rutina que habla Esteban, con actividades programadas y todo, los niños vuelven a la normalidad,
1: sí,
2: por decirlo así. O sea, cuando uno, de lo más básico, desde que se levantan a las 8:30, se duchan, hacen su cama, toman desayuno, después tienen taller, después tienen un rato para el ocio, que es importante, si uno tampoco tiene que tenerlos llenos todo el día haciendo cosas, después almuerzo, pero una rutina clara. Y a veces ese es el objetivo de la hospitalización, lograr que este niño, niño adolescente, logre una rutina funcional. Y uno ve cómo eso les quita la ansiedad, ya no hay tantas desregulaciones, entonces es posible.
1: Pero imagínate lo que estás contando, que uno tiene que recurrir a una hospitalización para suplir una función que las familias deberían estar logrando, que es ordenar la rutina. Los niños necesitan rutina, es un acto de buen trato que haya una rutina predecible. Cuando eso ocurre, los niños de hecho lo disfrutan. Es como, entonces ahora viene esto, y luego viene esto, y ya me sé de memoria. Y si te saltas un paso, el cuento antes de dormir, no le lees el cuento, el niño reclama, dice, hey, faltó el paso del cuento antes de dormir, que es parte de mi rutina, lo piden. Pero en muchas familias hoy día, precisamente por cómo estamos viviendo, ¿no? Que es una locura cómo estamos viviendo, no resiste. Este capitalismo salvaje no va para mal. Sobreendeudamiento, la cantidad abrumadora de horas de trabajo. En Santiago, que es la ciudad donde yo vivo, hay madres, hay padres que no ven a sus hijos en toda la semana porque salen muy temprano a trabajar y llegan muy tarde, a las 11 de la noche. Llegan a sus casas, los niños están durmiendo, no los ven. Entonces ahí es donde hay cambios estructurales que hay que hacer en la forma como estamos viviendo para que eso permita que las familias recuperen ese rol ancestral que tienen de ordenar la vida cotidiana.
0: Y en las políticas de Estado también, pues es algo que tiene que partir desde ahí, esta reducción, ponte tú, de las horas de trabajo, también ha sido un aporte a que las familias puedan tener una hora más o media hora más, a lo mejor, de convivencia, de volcarse a otras actividades tan distintas a lo que es estrictamente necesario, porque lo contrario nos pasamos, tienes que comer, tienes que apurarte, lávate los dientes, ponte el pijama, acuéstate, todo finalmente es una instrucción que no te da el espacio para crear y fortalecer el lazo, para la conexión. Claro que sí. Estamos conversando hoy acerca de infancia, de adolescencia y salud mental, de proteger a nuestros niños, niñas y adolescentes, junto a ustedes en Hagamos Salud. Los invito a la última pausa y en breve estamos de vuelta.
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10: Le estamos sacando el jugo aquí a nuestro entrevistado Esteban Gómez, fundador y director ejecutivo de la Fundación América por la Infancia, y también a Nicole Muñoz de Pediatría, porque la conversación fuera de micrófono está realmente buena en el sentido de que nos deja mucho para debate, pero también para reflexión. Hemos perdido instancias tan básicas como comer, tomar once, almorzar, y yo creo que en esas instancias tan básicas se va forjando lo cotidiano y se van fortaleciendo los lazos, la conexión. Hace poco en Hagamos Salud tuvimos a la ministra de Salud, Meicho Malí, quien nos decía, hoy los padres están sobreconsultando. Ven a un menor que tiene pena, a un chiquitito, a un adolescente, inmediatamente psicólogo o psiquiatra. Y no estamos resolviendo con el apapacho, era lo que ella nos decía. Puede o no tener razón, podemos debatirlo, pero pasa también que hay una sobreconsulta de especialidades en salud mental.
11: Yo creo que está bien consultar cuando uno siente que no tiene las herramientas. Creo que ahora se visibiliza más. Yo creo que nos estamos haciendo cargo de un problema que nos golpeó en la cara. Las tasas de suicidio, las tasas de hospitalización no son un invento, son algo que están ocurriendo. Entonces, en ese sentido, yo creo que está bien hacerse cargo de estos temas.
10: E incluso lo vemos hoy de forma mucho más violenta en la calle, Esteban, cuando nos encontramos con crímenes tan horrendos como el de un menor de 12 años que muere a mano de una pandilla que está robando, que está haciendo un portonazo, hechos delictuales, hay menores incluso más pequeños todavía de la primera infancia que mueren por balas locas o incluso golpeados, también hemos visto casos. No está, ya no ganó esto finalmente.
12: Si tú desde que naces escuchas que el sentido de la vida humana es comprarte las zapatillas más caras, tener el auto de marca, tratar a las mujeres como objeto, las mujeres ser tratadas como objeto sexual, y ese es el sentido, la fama, los likes, ese es el sentido de vivir, comprar, trabajar o no, o tener dinero, incluso ya ni siquiera es trabajar, es tener dinero de cualquier forma. Mientras más rápido, mejor. Mientras más joven, mejor. Buscar atajo. Pero tener dinero para consumir, de eso se trata vivir, no hay otra explicación. Si tú a un bebé desde que nace le cuentas esa historia, en eso se transforma. Vivir nunca se trató de trabajar como bestias para pagar deuda. Ese no es el sentido de vivir, no vinimos a este mundo a eso, vinimos a conectar, vinimos a amar, vinimos a conversar, a escuchar, a crear. Somos creativos, somos creadores. Hay un autor que se llama Stanislav Tomkiewicz, que tiene un libro chiquito pero hermoso que se llama La adolescencia robada, y que él trabajó en Francia con estos adolescentes infractores de ley que le llamaban delincuentes juveniles en esos años, que nadie quería hacer nada con ellos, solo castigarlos, ¿no? ¿Y qué hizo él? Dijo, estos son adolescentes que se sienten como una cáscara vacía, como que no tienen nada valioso adentro que darle a la sociedad. Y cuando tú sientes que no hay nada valioso dentro tuyo que puedas ofrecer a la sociedad, ¿qué alternativa te queda? Destruir, convertirte en un pari, destruir todo, quemarlo todo.
10: Porque ya no tienes nada.
12: Porque no tienes nada y nada que el resto encuentre valioso. ¿Qué hizo él? Dijo, ustedes son artistas, son creadores, creen. Y a través del arte

0: los empezó a rehabilitar a través del cine. Crearon cortos, ¿no? Y lo empezaron a presentar en festivales de cine, ganaron premios. Los chicos no volvieron a la delincuencia. Por eso me preocupa cuando los países dicen que la única solución a esto es crear más cárceles. Y más cárceles, y más cárceles. Y vamos a tener a la mitad de la población metida en cárcel, ¿no?
1: O cambiar la ley de responsabilidad penal, que es, también se está
0: en vez
1: evaluando.
0: De decir, desde que nace ese bebé, ¿qué historia le contamos? ¿Cuál es el sentido de vivir? ¿A qué vino a este mundo? ¿Qué es lo que vemos en él? ¿Por qué nos importa? Entonces, yo pienso que la batalla hay que darla en el terreno, primero, del relato. Necesitamos ponernos de acuerdo en una narrativa, en una construcción social de cuál es el sentido de vivir, para que estos chicos encuentren un camino distinto.
1: ¿Cómo llevamos todo esto que nos comenta Esteban a el box de atención, a la sala de hospitalización, Nicole?
2: Ya, yo voy a contar, de hecho, una historia personal. De hecho, me acuerdo, mi hijo cayó hospitalizado a mi mismo servicio, ¿cierto? 5 días, y también me sirvió así como un remesón, porque él no quería irse de la hospitalización, porque primera vez que estaba conmigo en mucho tiempo, 24-7, pues, yo estaba dedicada 24-7, y me emociona el tema, porque es esto, la vida a veces nos agarra, ¿cierto?, con su ritmo, y uno se pierde momentos hermosos. Entonces tratamos que hacer que sea la hospitalización lo más cercana, lo más participativa, acoger a estas familias no como una molestia, que solo nos interesa el niño, al contrario, ¿cierto? Para poder lograr cambios significativos en la salud de los niños, necesariamente necesitamos a las familias involucradas. Si no entendemos esto, va a ser muy difícil avanzar.
1: De hecho, la familia está tan involucrada en el proceso de hospitalización que aquí, incluso antes de la entrada en vigencia de la ley Mila, se le entrega alimentación al acompañante, ya sea padre, madre, tutor legal o alguna persona significativa para el niño, para la niña, para el adolescente. Luego, ya con la incorporación de la ley Mila, se vino a unificar este criterio de los verilleros, de las sillas para que los padres puedan dormir con los menores. Hay visitas ahí especiales para acercar a la familia a este proceso, porque también hay evidencia científica de que con sus cariños cerca los niños se van a recuperar más rápido, y eso nos ayuda también dándole espacio a otros pequeños que de igual forma requieren hospitalización. Les quiero dar las gracias a ambos por acompañarnos el día de hoy. Nos deja con mucha reflexión esta conversación. Te agradezco el tiempo, Esteban, de conversar con Hagamos Salud, y esperamos que cuando vuelva de visita a Los Ángeles nos pases a ver nuevamente, porque sabemos que esta información y esta reflexión es valiosa para quienes nos escuchan el día de hoy. ¿Algún mensaje con el que quieras cerrar?
0: A no perder la esperanza de que podemos construir un mundo mejor. Quiero también invitarles a seguirnos en nuestras redes, @AmericaPorLaInfancia, y pueden encontrar también formación, capacitación en estos temas en faiplus.com, y irse empapando de esta visión más esperanzadora del ser humano.
1: Muchas gracias. Nicole, ¿mensaje con el que quieras cerrar?
2: Yo agradecer en realidad a todas las personas que día a día se van sumando a esta causa. No son pocos, son de todas las áreas. Le agradezco a ustedes también por esta instancia, porque mientras más nos sumamos, más posible hacer visible a los niños, niñas y adolescentes que muchas veces ocupan no el lugar que todos quisieran.
1: Gracias a ti, Nicole. Hay un comité por la infancia, de hecho, en nuestro complejo asistencial. Hay profesionales de distintas áreas, no solamente del área clínica. Hay una antropóloga del servicio de salud que se suma a este trabajo. Están las personas del área jurídica, comunicaciones siempre disponibles, del área de la Mater, también del Centro de Responsabilidad de la Mujer. Es un equipo multidisciplinario que está destinado a la salud infanto-adolescente. A ustedes que nos privilegian semana a semana con su sintonía, los dejamos invitados a seguirnos en Instagram y en Facebook. Somos @complejoasistencialLA. En YouTube nos encuentran como CAP TV, y por supuesto en Spotify somos Hagamos Salud CAP. Porque prevenir y educar también salva vidas. Nos encontramos la próxima semana.
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5: Son las 8 de la mañana con 32 minutos.
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21: Hola, ¿cómo están? Qué gusto de saludarles, muy pero muy buenos días, 8 de la mañana, 34 minutos, 8.34 de este día martes, último día del mes de junio. Sí señor, martes 30 de junio ya, San Adolfo el Santoral Católico para el día de hoy. A San Adolfo, a todos los que llevan ese nombre, Adolfo, les saludamos a través de www.radiolosangeles.cl y a través del Facebook de Sergio Manfaría. ¿Cómo estuvo el fin de semana largo? Bueno. Buen triunfo de Deportes Iberia. Egoísta, sí. Ganó 2-1, pero podría haber sido 3 o 4-1. Bien, jugó bien. Anda un rumor por ahí, pero no lo vamos a tirar hasta no confirmarlo, ¿no? Habría partido un jugador iberiano. Colo-Colo ganó anoche a Unión Española. Oiga, duró 3 minutos, el chico de 16 años. El árbitro quiso decir ya, que quiso quedar en la historia. Expulsó al chico de Pucón, ¿no? Hacían 3 minutos que había ingresado con todas las ganas. Y claro, el árbitro del partido le cortó la ala. Yo no sé si los árbitros tienen o no un poquito de neurona. Un cabro de 16 años... No fue tanta la falta, el de la Unión Española hizo todo el tiempo que hizo. Bueno, las críticas, pero ahí vamos a ver. Alguien decía por ahí, es para madurar, claro. Madurar de esa manera, no lo creo. Del Mundial, no me diga nada. Marruecos eliminó a Países Bajos, en definición a penales. Oiga, yo vi el gol de Países Bajos, cómo lloraba ese hombre, ¿no? Había tenido la pérdida a su señora esposa. Pero bueno, así es el deporte. Los alemanes, a llorar a la iglesia nomás, ¿eh? Kumich dijo que fue lapidario tras eliminación alemana. Nos costó ante equipos que no son de clase mundial. Oiga, si no fueran de clase mundial no lo habrían eliminado, ¿eh? Una mala para Chile. Tabilo sufrió rápida eliminación en Wimbledon, ¿eh? No duró menos lo que dura una lombriz, usted sabe. Paraguay, el presidente decretó feriado para celebrar la clasificación a octavo. Hoy día Francia quiere abrochar su participación. La programación para hoy, Costa de Marfil, Noruega, Francia con Suecia y México, Ecuador. Esos juegan estos tres equipos, selecciones en el día de hoy. Costa de Marfil, Noruega, Francia con Suecia y México, Ecuador a las 21 horas 9 de la noche. Harto tarde van a jugar. Eso es en relación al Mundial. Ya le hablé de Deportes Iberia, que quedó quinto. Sí, señor, quedó en la quinta ubicación. Se da cuenta que son importantes los triunfos, ¿no? Aparte de que un muy buen triunfo, muy buen partido hizo Deportes Iberia. Era bueno el equipo de Gasparín, eso no lo vamos a negar. Claro que hubieron algunos que jugaron gratuito, ¿no? Como el caso de la B, el 5. Ya. Vamos a las informaciones que hemos preparado para ustedes. No les he saludado, pero ahora los saludo con los honores correspondientes a su alto rango, a mi buen amigo Sergio Barra Albornoz. ¿Qué se siente estar solo, Sergito? Bueno, ya. Vamos a las noticias que hemos preparado para ustedes. Bienvenidos, bienvenidas. Don Luis Mosilla, ¿cómo está? ¿Cómo está Cris? Un gran robo se registró en el recinto de Socavío este fin de semana y que la suma de dinero es aproximadamente cerca de los 20 millones de pesos. De ello y otra cosa, dialogamos con el presidente de Socavío, José Miguel Estenmayer, quien nos señaló lo siguiente al consultarle por el robo. Don José Miguel, gracias por dialogar con Noticias de Radio Los Ángeles. Don José Miguel, gracias primero que nada por su gentileza de contestar el llamado y preguntarle, lamentablemente, suma y sigue. Hoy, nuevamente al recinto de Socavío, a un club que ya había tenido una lamentable situación por un incendio y hoy sufre este robo. Don José Miguel, cuéntenos a manera de, como presidente de Socavío, su opinión acerca de este lamentable suceso, don José Miguel.
9: Bueno, lamentamos mucho esto porque efectivamente el Club Media Antonio, que funciona en Socavío y que tiene muchos niños que están ahí aprendiendo a asaltar, a hacer equitación, lo asaltaron efectivamente ahí 7 antes de las 7 de la tarde y estaba incluso el club haciendo clases. Todavía la gente está en el picadero techado, que está un poquito distante donde está la pesebrera, y ahí abrieron un container donde estaban justamente todas las monturas, pedos, etcétera. Se llevaron una cantidad importante de monturas que son caras, son monturas que son de trabajo, ¿cierto?, del club. Y lamentamos mucho esto porque que efectivamente, como usted dice, también tuvimos tiempo atrás un incendio que también significó muchas pérdidas para ese club. Nosotros estamos dándole todo el apoyo desde el punto de vista de tratar de que esto se dilucide. Hemos puesto nuestro observatorio del delito también a cargo de poder ayudar en la materia esta del robo. Y lo que esperamos es que con todo lo que se grabó en las cámaras, etcétera, podamos finalmente encontrar a estos delincuentes, encontrar el vehículo en que robaron y tener los presos y recuperar las especies, pues.
21: Don José Miguel, tengo entendido que bordea los 20 millones de pesos este lamentable robo, ¿no?
9: Sí, algo así, 20 millones por lo menos, porque cada montura tiene su valor, son de cuero, son de buena calidad, entonces claramente que son valores altos. Y por supuesto que va a afectar al club de forma bastante significativa, así que yo espero que esto se pueda resolver, que encontremos a los delincuentes, que encontremos a las especies y que no ocurra nunca más una cosa como esta. Lamentablemente estamos con la delincuencia hasta el cuello y hemos vuelto a vivir ahí esta mala experiencia en Socavío, que la otra vez fue un incendio para este club, pero también nos han robado otras cosas entre medios y nos han entrado siempre a sacar cosas de la Socavío, pero nunca un robo tan fuerte, tan grande como este.
21: Oiga, don José Miguel, yo siempre he tenido la oportunidad de escuchar sus declaraciones y usted ha sido muy caballero, muy tranquilo, pero siempre ha dicho las cosas por su nombre. ¿Cree que nuestro país, con este nuevo gobierno, don José Miguel, todavía no le ponemos atajo a la delincuencia? Pese que se están haciendo todos los esfuerzos máximos para terminar, don José Miguel.
9: Sí, es un flagelo que cuesta mucho revertirlo, porque avanzó demasiado en Chile todo el tema de la delincuencia, además ligado al narcotráfico. Y eso nos tiene hoy día efectivamente con problemas en todas partes, en las ciudades, en los campos. En el campo, por ejemplo, estamos todo el tiempo también sufriendo robos. El abigeato es atroz, los robos de maquinaria, de agroquímicos, es decir, es un nunca acabar. Yo espero que con todas las medidas que se están tomando, con una voluntad mayor de parte del Ejecutivo de que esto se resuelva, logremos ir bajando los índices de delincuencia y finalmente también ya tener toda esta gente que está delinquiendo en las cárceles, porque el tema de fondo está aquí en que la gente es detenida muchas veces y los liberan de inmediato y por lo tanto siguen robando sin ninguna consecuencia mayor en su vida. Entonces yo creo que aquí claramente hay que ser mucho más fuerte en las sanciones. Estamos pidiendo, por ejemplo, que el hurto en el lugar deshabitado, que es lo que nos pasa en el campo, tenga condena más alta, cosa que la gente efectivamente se complique con una condena de ese tipo, y el delincuente me refiero. Y lo otro que también estamos de acuerdo con el ministro Campo, el ministro de Agricultura, en el sentido que él aconsejó, ¿cierto?, que en la legislación se pueda hacer el decomiso o el decomiso de los vehículos con que roban, y que eso se rematen y no los recuperen nunca más los delincuentes. Ahí quizás tengamos ya una medida más drástica, ¿cierto?, para que efectivamente pierdan patrimonio y no sigan robando.
21: Don José Miguel, aprovechando estos minutitos que nos regalan Noticias Radio Los Ángeles, quiero preguntarle, como presidente de la gran agrupación Socavío, ¿cómo ve el sector agrícola con este nuevo cambio de gobierno?
9: Estamos tratando de que, por lo menos en ámbitos como el riego, es decir, todo lo que es la parte hídrica, que el ministro tiene eso como uno de sus ejes, podamos avanzar, sobre todo pensando en la zona sur. Con esto del cambio climático y otros cultivos que aparecen en la zona, requerimos regar. Y también, por supuesto, nos interesa que somos una región forestal, que se vuelva a plantar bosques. Requerimos, ¿cierto?, que tengamos nuevamente bosques en crecimiento, para abastecer la industria y también para tener, digamos, la protección de nuestras laderas, nuestras quebradas, etcétera, con estos bosques. Y lo otro que nos interesa mucho es que los mercados se puedan ir acomodando desde el punto de vista de los valores de los cereales. Estamos con valores muy bajos. Esta temporada es una temporada muy difícil porque estamos con los insumos muy altos, los abonos y los fertilizantes, los combustibles muy altos, y los valores de los productos, el trigo, el maíz, etcétera, bajo. Entonces va a ser una temporada muy compleja y esperamos que tengamos una reversión de los precios y podamos tener el precio más alto en el verano de la cosecha. Está complicada la agricultura del año 2026.
21: Por último, don José Miguel, lamentablemente Los Ángeles, teniendo una empresa muy importante como lo fue Llanza, se cerró, se dio la alternativa de San Carlos Ñuble, pero definitivamente los remolacheros, don José Miguel, y este es un rubro que está en la Soca Bio, Sociedad Agrícola y Ganadería de Bio Bio, ¿cómo tomaron, cómo ven sus pares este cierre definitivo de la planta de remolacha, don José Miguel?
9: Bueno, nos da realmente mucha lástima, mucha pena, porque fueron muchos años que pudimos producir remolacha en nuestra zona. Nuestra fábrica, la de Los Ángeles, fue la primera que se construyó en los años 50, y desde esa fecha estábamos cosechando todos los años remolacha. Lamentamos mucho esto, porque la verdad es que es un cultivo muy importante, es un cultivo que nos trajo mucha tecnología, mucho desarrollo, y lamentamos mucho la decisión de la empresa. Sabemos que este año es difícil, que están los costos altos, pero hay que pensar siempre en el futuro. El futuro nos puede permitir quizás recuperar cultivos como este, pero lamentablemente la empresa no tiene mucha voluntad respecto de eso. Esperamos que la planta de Cocharca, que está en muy buenas condiciones y es la planta más nueva, la mantengan intacta, que no se desmantele, que no se desguace, y ahí sí tengamos por lo menos la posibilidad en algún momento, con esta misma empresa u otra, de recuperar el cultivo de remolacha que es tan vital para nuestra agricultura.
21: Pero van a seguir en canto en el diente, don José Miguel, como usted lo decía, porque aquí la tenía nota también, planta de Cocharca está ahí, vivita y coleando. ¿Van a insistir con esto de la plantación de remolacha en nuestra zona, don José Miguel?
9: Sí, nosotros no perdemos nunca la esperanza. Es bien remota la posibilidad que se vuelva a sembrar remolacha, pero vamos a, por supuesto, tener algún grado, cierto, de esperanza, en el sentido de que si está la fábrica, si llega a cambiar un poco el tema de los mercados internacionales respecto al azúcar, y los precios darían, digamos, para que se puedan marginar algún tipo de rentabilidad con este cultivo, volvamos a tenerlo. Insisto, son muchos años en que, más de 70 años con la remolacha, y fue un cultivo emblemático en la zona que trajo mucho desarrollo, mucho bienestar, y que claramente no va a hacer mucha falta si es que no se vuelve a sembrar nunca más.
21: Por último, ¿cuál sería el mensaje del presidente Soca Bio, don José Miguel Steinmeier, a sus pares en relación a este nuevo cambio de gobierno? Recién llevamos poquito más de 100 días, pero alguien dijo por ahí, don José Miguel, ya vendrán tiempos mejores, ¿o no?
9: Es lo que siempre esperamos. Usted sabe, los agricultores siempre tenemos esperanza que la próxima cosecha va a ser buena. Entonces, también esperamos que este gobierno pueda hacer las cosas que prometió en la campaña, que logremos recuperar la economía, la seguridad, que nos interesa tanto que se recupere, porque la verdad es que la seguridad está impidiendo mucha inversión, la falta de seguridad me refiero. También esperamos que el gobierno sea muy proactivo en abrir nuevos mercados. Se están viendo posibilidades con la India, por ejemplo, otros países sudeste asiático, incluso países de África, para nuestros productos. Así que hay que tratar de ayudar al gobierno y a las autoridades para que puedan efectivamente cumplir lo que es el programa de gobierno. Y desde el punto de vista agrícola, nosotros siempre, con cualquier gobierno, dispuesto por supuesto a colaborar, en tanto las políticas sean adecuadas para nuestro sector agrícola.
21: Como presidente de Soca Bio, ¿está conforme con el desarrollo hasta el momento del nuevo delegado presidencial, Juan Manuel Mellado, don José Miguel?
9: Sí, con Juan Pablo nos conocemos toda la vida, su papá incluso fue un gran amigo mío, así que creo que Juan Pablo lo ha hecho muy bien. Tenemos mucha cercanía y por supuesto que podemos conversar cuando se requiera, y eso nos parece muy bien. Hemos tenido siempre una muy buena relación con los delegados presidenciales, también el anterior. Nosotros como gremio, ¿cierto?, tenemos que conversar con todas las personas, con todas las autoridades, con todos los sectores, sean parlamentarios, sean poder ejecutivo, sean autoridades, ¿cierto?, locales, y lógicamente siempre proactivos nosotros para que nos puedan también entender nuestros problemas y ayudar en lo que se refiere a políticas públicas para nuestro sector.
21: Y a propósito de Doño Casa, ¿cómo está el contacto de Soca Bio con la primera autoridad, José Pérez Arregada, don José Miguel?
9: Sí, don José, nos llevamos bien, don José incluso socio nuestro en Soca Bio, así que tenemos ahí una relación desde el punto de vista que como es agricultor, él está en esa condición, ¿cierto?, de socio, y además él tiene el tema del rodeo, le gusta el tema de la crianza a caballo, así que participa mucho en nuestro gremio y en nuestro recinto, fundamentalmente. Además somos vecinos, porque él tiene el campo enseguida pegadito a Soca Bio.
21: Don José Miguel, muchas gracias por el tiempo y por haber conversado todas estas cosas que teníamos aquí apuntadas en nuestra agenda para conversar con el presidente de Los Abogados, José Miguel Estemayer, a quien le agradecemos la gentileza de conversar con Noticias aquí en Radio Los Ángeles.
9: A ustedes les agradezco mucho que puedan ustedes contar nuestra realidad y ayudarnos también a difundir nuestros problemas, así que muchísimas gracias.
21: El diálogo con la franqueza que se le conoce fue con el presidente de Socavío, don José Miguel Estemayer, aquí en Noticias en RadioLosAngeles.cl.
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21: Nos está viendo y escuchando Rafael Barra Acuña, le saludamos a don Rafael Barra, también a Karin Beatriz Sandoval. ¿Cómo está la Karina? Y nos están viendo a través de www.radiolosangeles.cl y al Facebook de Sergio Benafaría. Le cuento que el aumento de la producción quirúrgica y la disminución de la deuda marcaron la cuenta pública del Hospital de Los Ángeles. El director del Complejo Asistencial, doctor Víctor Río Ruiz, repasó los principales hitos del año 2025 en beneficio de los usuarios y usuarias de la red pública de salud en la provincia de Biobío. Bajo el lema Más eficiente por ti, el Hospital de Los Ángeles rindió su cuenta pública gestión 2025, ejercicio de transparencia que se desarrolló ante las autoridades locales, la comunidad organizada, asociaciones gremiales y funcionarios, quienes se dieron cita en el auditorio institucional para conocer en voz del director Alejandro Manrique Vallejo los principales hitos que marcaron el quehacer clínico y administrativo del centro de salud. Sin duda, una de las novedades en materia de innovación y satisfacción usuaria fue la creación de la unidad de hospitalización transitoria que permitió dar respuesta a un problema crítico. Los tiempos prolongados de desocupación de camas afectaban directamente la oportunidad de atención. De ahí surgió esta idea que permite organizar de mejor forma los procesos de pre-ingreso y pre-alta. De hecho, se logró pasar de 5.5 a 1.5 horas promedio de tiempo de liberación de camillas post indicación de alta médica, lo que impacta directamente la eficiencia del hospital. En relación a los egresos hospitalarios, estos alcanzaron los 25.964 en diversas categorías, posicionándolo, según el Ministerio de Salud, como uno de los hospitales de mayor producción del país, mientras que la unidad de hospitalización domiciliaria cerró el año con 80 cupos, 16 más que el 2024, alcanzando un total de 43.672 visitas del equipo multidisciplinario. Más de 233.000 consultas médicas presenciales y remotas, además de 108.000 atenciones de urgencia. El directivo llamó a la comunidad a colaborarnos en la asistencia a sus controles, ya que 21.000 personas perdieron sus horas asignadas con especialistas durante el año pasado, lo que lamentablemente perjudica a otros pacientes que esperan. Otro de los principales hitos del 2025 fue el alto financiamiento que se adjudicó el CAP por concepto de recursos extraordinarios para lista de espera, RELE, lo que permitió de resolver 12.819 atención ambulatoria y quirúrgica gracias a una inyección de 4.350 millones de pesos desde el nivel central. Ello demostró una eficiencia a toda prueba por parte de los equipos que participaron en la concreción de la estrategia con más de 100.000 actividades de conectividad. Las inversiones y proyectos, más de 2.463 millones de pesos se invirtieron en el complejo asistencial Dr. Víctor Río Ruiz en equipamiento durante el año 2025. Entre ellos destaca un tomógrafo computarizado para el Centro de Costos de Imagenología, cuya implementación significa un menor tiempo de espera, mejor resolución de urgencia y mayor calidad diagnóstica para nuestros pacientes. A su vez, se compró una torre para endoscopía destinada a pabellón central que permite la explotación intestinal, extracción de biopsia y cuerpos extraños, detección de pólipos, tumores, entre otros. Otra de las inversiones más significativas fue la compra de dos lavadoras termodesinfectadoras, inversión para la unidad de esterilización que permite contar con una mayor disponibilidad de instrumental listo para su uso, menor tiempo de espera quirúrgica y menor riesgo de contaminación. Si bien estos fondos fueron obtenidos desde diversas líneas, como la relación asistencial docente, los centros regionales de resolución, el Plan Nacional del Cáncer y el Ministerio de Salud, siempre se está buscando otra fuente de financiamiento. De hecho, una de las estrategias de mayor éxito fue la redistribución de algunos municipios como Antuco, Negrete y Quilleco, lo que permitió invertir más de 96 millones de pesos en cáteres eléctricos, un electrobisturí y un ecógrafo portátil. De forma paralela y con el fin de brindar dependencias más cómodas y de abrir espacio para la reubicación estratégica del área clínica Nuevas Camas, el complejo asistencial intervino un total de 950 metros cuadrados. Dentro de los proyectos más relevantes en este ítem se encuentra el mejoramiento integral de la unidad de paciente crítico adulto, la refacción de la unidad de neonatología y el traslado y habilitación de ecógrafos del Centro de Costo Indiferenciado de la Mujer, todos operativos al día de hoy. Para beneficio de nuestros usuarios y funcionarios, los proyectos contemplaron intervenciones de las especialidades de arquitectura, electricidad, climatización y habilitación de servicios sanitarios con accesibilidad universal. Cada una de estas iniciativas permitieron optimizar recursos, espacio y proceso, lo que impulsó la eficiencia en el gasto. Prueba de ello es que en el 2025 se logró disminuir la deuda hospitalaria en 4.000 millones de pesos, lo que ayuda a enfrentar de mejor forma los desafíos de este año 2026. ¿Cuáles son los desafíos? Dentro de los desafíos que se proyectan para este 2026 se encuentra la ampliación de 18 camas, además de la remodelación de la unidad de emergencia, a su vez el lanzamiento del portal paciente, a través del cual se podrá acceder a diversas prestaciones como exámenes, seguimiento de horas médicas y agendamiento de retiro de fármacos. Sin duda, uno de los mayores desafíos del complejo asistencial es la mejora continua de procesos clínicos y administrativos, la humanización del trato y la eficiencia hospitalaria, lo que enfrenta diariamente de cara a la comunidad. Y con el apoyo de cada uno de los funcionarios y funcionarias del CARP, escuchemos al director del Hospital Angelino, Alejandro Manrique, quien señaló.
14: Primero, decir que como hospital estamos tremendamente contentos y felices de poder haber dado esta cuenta pública, hacer un llamado a la población para que por favor asista a sus controles, a sus horas médicas, que son de especialistas, que son gratuitas, pero que se están perdiendo porque las personas no llegan. Si no puede llegar, por favor avise. Y efectivamente hemos logrado disminuir la deuda en casi 4.000 millones de pesos, que nos genera un escenario alentador para este año 2026, porque cada vez que somos eficientes podemos reinvertir ese peso en mejora de la atención para las personas. Estamos muy contentos porque pudimos no solamente renovar un escáner, equipo para esterilizar, lavadora, monitores, sino que eso significó tecnología, equipos para el cáncer. Y les quiero contar que para este año ya tenemos aprobado por el Ministerio una inversión por casi 500 millones de pesos en equipamientos para el cáncer. Nuestro hospital no se detiene, nuestro hospital avanza porque tenemos un compromiso de ser más eficientes.
21: Recordemos que en esta cuenta pública se realizó el día viernes y donde aquí sí fueron invitados todos los medios de comunicación, incluyendo noticias de Radio Los Ángeles.cl. Ya faltan 4 minutos para las 9, nos quedaron más noticias, ¿no? Pero a ver si alcanzamos, porque fue inauguraron el sistema de agua y alcantarillado en Villa Cordillera. Se trató de la inauguración de obras necesarias para conectar el loteo Cordillera, compuesto por 112 familias, a las redes públicas de agua potable y alcantarillado, para lo que se amplió el territorio operacional de la empresa Bio e incluyó la villa dentro de la concesión. El presidente del Comité de Administración del Condominio, Humberto Muñoz Ceballos, recordó cada uno de los obstáculos con que representantes de sus vecinos debió sortear para dotar de agua potable y alcantarillado a los vecinos de Villa, que ya tenían más de 20 años de existencia. La municipalidad postuló este proyecto al financiamiento de la Subsecretaría de Desarrollo Regional, logrando concretar este ambicioso sueño con una inversión que bordeó los 68 millones de pesos. En este sentido, la directora regional de Subsecretaría Regional de Desarrollo Social Regional, Ana María Bello, indicó que para este organismo está preocupado día a día de fortalecer las condiciones de vida de los vecinos de la región con proyectos e iniciativas que permitan el desarrollo sostenido y calidad de vida de sus habitantes. En sus palabras, el alcalde de Los Ángeles, José Pérez Arrégada, felicitó a las familias cuyas viviendas lograron ser conectadas a la red de servicios sanitarios públicos, indicando su satisfacción de ser parte de este proyecto como municipio, que sin duda mejora las condiciones del día a día de las vecinas y vecinos de este sector de Los Ángeles. Asimismo, señaló que el municipio continúa trabajando en iniciativas tendientes a mejorar la calidad considerable de los estándares de vida de los habitantes de los sectores urbanos y rurales de la comuna. Faltan 3 minutos para las 9. Le quiero recordar que hoy día es martes, en martes 30 de junio. Tenemos feria ahí en Padre Hurtado. La Padre Hurtado tenemos feria. La farmacia de turno por siempre, Cruz Verde. Se esperan 10 grados de temperatura. Dicen que vamos a tener algunas gotas, ¿no? Bueno. Vamos a ver si pasa o no pasa. San Adolfo, el santoral católico para el día de hoy. ¿Sabe que hoy día está de cumpleaños el concejal Eduardo Velázquez? Así que lo aprovechamos de saludar aquí en www.radiolosangeles.cl. Sí, el concejal Eduardo Velázquez está de cumpleaños en el día de hoy. Saludamos a todos los que nos siguieron a esta hora de la mañana. A mi buen amigo Luis Hermosilla, amigo de don Norman Mato, a Rafael Barra, a Karina Beatriz. Quiero saludar a don Eugenio Jarajana, me dice nunca me saluda ya, así que don Eugenio, a don Daniel Eraíra. ¿Qué será de don Daniel? ¿Tendrá ganas de ser alcalde o no? Ya, y a todos los que nos siguieron a través de www.radiolosangeles.cl, en conjunto con don Sergio Barra Albonoz, hemos revisado las noticias para este día martes. Ya viene para acompañarle la mañana de Los Ángeles, como siempre, don Luis Riquelme, aquí a Radio Los Ángeles. Nosotros vamos a recorrer la ciudad a ver qué pasa este día martes, último martes del mes de junio del año 2026. Dicen que día que nunca más volverán. Obvio, si vamos avanzando. Ya. Gracias por estar, gracias por venir. Un bendecido día martes y nos reencontramos en cualquier instante. Gracias. Buenos días.
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19: Son las 9 de la mañana.
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¿Qué tal? Muy buenos días. ¿Cómo están? Gusto de saludarlos. Frías mañanas en esta jornada de martes 30 de junio de este año 2026. Se nos acaba este sexto mes que partió este año ya mencionado y comenzamos lo que es el segundo semestre ya pensando en lo que se nos viene pronto a junio, julio, agosto y septiembre. Así que con esa vista nosotros vamos a iniciar esta jornada, pero siempre todavía en vacaciones de invierno junto a don Sergio Barra Albornoz a compartir. Les invitamos esta selección musical que tenemos para ustedes en la mañana de Los Ángeles. Bienvenidas y bienvenidos.

la mañana ya con 18 minutos, 9 de la mañana ya con 18 minutos. Frío hace acá en la ciudad de Los Ángeles. Fíjense que de acuerdo a la caseta meteorológica que la Dirección Meteorológica de Chile tiene ahí en el aeródromo María Dolores de la ciudad de Los Ángeles, en estos instantes en la zona tenemos 0.4 grados sobre cero, ¿ah? 0.4 grados sobre cero a esta hora de la mañana. La mínima se registró hace pocos instantes atrás, a las 8 de la mañana con 9 minutos, y fue de 2.4 grados bajo cero. 2,4 grados bajo cero fue la mínima del día de hoy. 0.4 grados sobre cero el, digamos así, la temperatura que hay en la zona de Los Ángeles a esta hora de la mañana, con una humedad relativa en el aire del 90% y una presión barométrica que se encuentra en 1018 milibares o hectopascales. Vamos a tener cielos de parcial nublado a cubierto durante esta jornada, con una máxima probable que no va a sobrepasar los 10 grados.

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1: Son las 9 de la mañana, con 28 minutos.
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0: 28 son los minutos que nos separan de las 10 de la mañana. Estamos de vuelta para tomar contacto con la unidad móvil a cargo de Sergio Mena para que nos entregue la información correspondiente a esta hora de la mañana. Sergio, ¿qué tal? Muy buenos días. Toma asiento, por favor.
1: No, así, paradito, crezco más. La primera información de esta hora de la mañana, día martes 30, se va junio. Bienvenido, Julio. Para contarle, sabe que a esta hora se está realizando un consejo extraordinario. Estábamos listos ya para ver qué es lo que iba a pasar, pero el alcalde anunció que este era un consejo extraordinario privado. ¿Qué pasó con ello? Que se acabó la transmisión. Le consulté a uno de los concejales, me dijo que luego no iba a hacer llegar el motivo de este consejo extraordinario privado. Por lo tanto, hay un consejo, pero como es privado, no está el concejal Alejandro Cano, el único que está ausente a esta hora de la mañana en este consejo extraordinario. Así que en cualquier instante le voy a entregar esta información. Y también le voy a entregar una nota, Luis, de un nuevo operativo que se realizó este fin de semana acá en nuestra ciudad, donde 6 locales fueron visitados, fueron multados y también un local fue multado por la Municipalidad de Los Ángeles por la situación de su patente. Así que eso, estamos preparando la nota para entregársela en cualquier instante aquí en Noticias en Radio Los Ángeles.
0: Tengo entendido que uno de estos locales es reiterativo ya en la secuencia.
1: Sí, también eso también es lo que estamos viendo, así que me da tiempo para prepararle la nota y después se la completo.
0: Por favor, tome el tiempo necesario. Permiso. Nomás. Adelante nomás. Faltan ya 26 minutos para las 10 de la mañana.

0: Faltan ya 19 minutos para las 10 de la mañana, 19 minutos para las 10 de la mañana. Retomamos la conversación con don Sergio René Mena por parte de papá, Faría por parte de mamá. Que es para descanse.
1: De haber sido Faría, ¿no? El otro día ni lo conocí. Ya, ahora está su deseo cumplido, pues, señora. Ahí nuestro buen amigo Sergio Barra Albornoz, listo para contarle que la fiscalización nocturna, Luis, detectó incumplimientos laborales y municipales en nuestra ciudad. La información dice que un operativo conjunto liderado por la Delegación Presidencial Provincial de Biobío permitió cursar infracciones laborales y detectar irregularidades en patentes comerciales. Las fiscalizaciones forman parte de una estrategia coordinada para fortalecer el cumplimiento de las normativas vigentes y promover condiciones de funcionamiento acorde a la legislación en distintos puntos de la provincia. La Delegación Presidencial Provincial de Biobío lideró un operativo nocturno de fiscalizaciones en diversos locales nocturnos de Los Ángeles, junto a la Inspección del Trabajo, Carabineros de Chile y la Municipalidad de Los Ángeles. Como resultado de la intervención, la Inspección del Trabajo cursó 6 infracciones por incumplimiento a las normativas laborales, mientras que la Municipalidad de Los Ángeles aplicó una infracción por irregularidades relacionadas con patentes comerciales. El delegado provincial de Biobío, Juan Pablo Mellado Urrutia, señaló lo siguiente en relación a este nuevo operativo de fiscalización en nuestra ciudad.
2: Nuevamente realizamos un trabajo coordinado con Carabineros, PDI y los servicios. Vamos a continuar con este tipo de fiscalizaciones, nuevamente con mucha sorpresa. La verdad es que nos llama tremendamente la atención de que los empresarios que se dedican a uno nocturno no estén cumpliendo a cabalidad con las normas. Así es que continuaremos y probablemente en esta continuidad de fiscalizaciones seguirán las clausuras. Así es que esperamos que se cumplan las normas para no tener que vernos en la obligación de clausurar dichos locales. Hubo infracciones que realizó la Inspección del Trabajo, 6 infracciones, la municipalidad por temas de patente también realizó una infracción. Nos encontramos también con un local que la verdad estaba muy en regla, lo cual nos da mucho gusto también entender que las cosas se pueden hacer. Ese es un ejemplo, no hay trabas para hacer las cosas bien, solo falta voluntad.
1: La autoridad agregó que estas fiscalizaciones van a seguir realizándose en diferentes puntos de la provincia. Nuestro objetivo, dijo, es que todos quienes desarrollan actividades comerciales cumplan las normativas vigentes, resguardando la seguridad, el orden y los derechos de los trabajadores. Además, un llamado a los empresarios a responder de todo este llamado y este trabajo que está realizando la delegación provincial. En ese sentido, dijo que la regla hay que cumplirla. Queremos que todos quienes desarrollen esta actividad lo hagan dentro del marco de la ley, porque eso entrega garantía para todos los trabajadores en la comunidad. Finalmente, el delegado también valoró aquellos establecimientos que fueron fiscalizados y que mantenían toda su documentación y funcionamiento conforme a la ley vigente. Un nuevo operativo, Luis, se realizó este fin de semana, sábado por la noche a domingo de madrugada, de parte de la Delegación Provincial de Biobío.
0: Ya está. No tan completa la información, ¿ah? ¿Eh?
1: Bueno, lo que hay nomás, pues si no sí, le gusta, pero
0: sí,
1: otro,
0: a ver, sí, ya. Sí, estamos con un antecedente. Sería bueno conocer cuáles fueron los locales fiscalizados.
1: Ah, sí. Ah, ya, pero lo voy a preguntarle.
0: De vaya a preguntarle y ahí me traen más información, más detalle con respecto a este tema.
1: Igual que en otro programa que me tienes
0: aquí. Bueno, pero no se preocupe. Faltan 15 minutos para las 10 de la mañana.

Faltan 4 minutos para las 10 de la mañana, 4 minutos para las 10 de la mañana. García, estamos compartiendo buena música a través de la mañana de Los Ángeles en esta jornada de martes en vacaciones de invierno.

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1: Son las 9 de la mañana con 59 minutos.
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Estamos ya de vuelta cuando son las 10 de la mañana con 4 minutos para contarle que a través de un comunicado el gobierno de Chile felicitó a la recién anunciada presidenta electa de Perú, Keiko Fujimori. Con el 100% de las actas contabilizadas, la derechista Fujimori obtuvo el 50,13% de los votos, mientras que su rival de izquierda, Roberto Sánchez, el 49,86%, de acuerdo con la página web de la Oficina de Procesos Electorales. El gobierno de Chile felicita a la presidenta electa de la República del Perú, Keiko Fujimori, por su victoria en las elecciones presidenciales, dice el comunicado. Agrega que también felicita al pueblo peruano por el respeto al ejercicio democrático y por su compromiso cívico expresado a través de las urnas. Por otro lado, dice que Chile reafirma su voluntad de continuar fortaleciendo la histórica relación bilateral con el Perú basada en profundos vínculos humanos, políticos, económicos y culturales, así como en una amplia agenda de cooperación y confianza mutua.

10 de la mañana con 12 minutos. Vamos a tomar contacto ahora con la unidad móvil a cargo de Sergio Mena para que nos entregue la siguiente información. Le escuchamos. Adelante, Sergio, le escuchamos. Vamos a esperar retomar ese contacto con Sergio Mena, que nos tenía una información ahí pendiente a entregar a través de la unidad móvil. Todo esto cuando son las 10 de la mañana con 12 minutos.

0: 10 de la mañana ya con 15 minutos. Ahora sí, Sergio Mena está en la unidad móvil. Sergio, le escuchamos.
1: Sí, porque acaba de finalizar el Consejo Extraordinario con la sola ausencia del concejal Alejandro Cano acá en el edificio Libertador Bernardo Higgins, donde estaba una reunión consejo privado, pero oficialmente nos contaron que era algo relacionado con salud, información que vamos a tener que esperar hasta el próximo consejo, del primer consejo del mes de julio, el próximo día martes. En todo caso, estamos haciendo algunas averiguaciones para entregárselas a nuestros auditores. Lo otro, acaba de iniciarse una reunión de la Comisión Educación. Está el concejal Víctor Salazar, presidente, está la concejala Paola Ortiz, está el concejal el concejal Bermedo, y está el director comunal de educación, don Patricio García, más la encargada de recursos humanos y otras personalidades acompañadas de autoridades, pareciera ser que son las que van, tienen que ver con esto, con el famoso SLEP. No nos permitieron el ingreso porque nos dijeron que también era una reunión privada, pero en todo caso, nuestro jefe, don Patricio García, nos dijo que durante la tarde él nos va a hacer entregar, justo le iba a decir que algo se le llega, nos va a hacer entregar la información entonces para saber de qué se trata esta reunión, reiteramos, con autoridades y donde está el director comunal de educación, Patricio García, y otras personalidades del DAEM para esta reunión, reitero, que está presidida por el concejal Víctor Salazar. Eso está pasando a esta hora de la mañana aquí en la sala de reuniones del Consejo Municipal en el edificio Libertador Bernardo Higgins. Reiteramos, la reunión de comisión fue extraordinaria, pero es secreto, pero algo hemos sabido por ahí que estaría en relación con algo que tiene que ver con salud. Nos quedamos a la espera entonces de poder entregar mayor antecedente, Luis, pero a esta hora, aquí en el Consejo Municipal, está reunido el Departamento de Educación, encabezado por su director, don Patricio García, y los integrantes de la Comisión Educación, más otros personeros invitados que están a esta hora de la mañana acá en el edificio Libertador Bernardo O'Higgins. Somos noticias aquí en Radio Los Ángeles.
0: Perfecto, Sergio, muchísimas gracias. 10 de la mañana ya con 18 minutos.

10 de la mañana ya con 26 minutos, 10 de la mañana ya con 26 minutos. Fíjese que la policía de investigaciones detuvo a tres sujetos que conformaban una banda que traficaba y modificaba armas de grueso calibre ahí en la región de Valparaíso. Tras una investigación policial iniciada el 2025, detectives de la Brigada Investigadora de Robos Metropolitana Sur, BIROM, en coordinación con la Fiscalía de Análisis Criminal y Focos Investigativos Metropolitana, lograron desarticular una estructura criminal dedicada al tráfico, comercialización, reparación y modificación ilegal de armas de fuego y municiones. En Quilpué, los tres sujetos de nacionalidad chilena mayores de edad fueron sorprendidos comercializando dos subfusiles de guerra, siendo detenidos. Posteriormente se realizó un allanamiento en los domicilios de los imputados en Valparaíso, Quilpué y Villa Alemana, logrando incautar 13 armas de fuego de distintos calibres y 1.724 cartuchos. Fueron formalizados por tráfico de armas, quedando en prisión preventiva. ¡Sí!

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2: Son las 10 de la mañana con 30 minutos.
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Faltan ya 25 minutos para las 11 de la mañana. Fíjese que se agudiza la emergencia laboral en Chile, ¿eh? El Instituto Nacional de Estadísticas informó esta mañana que la tasa de desempleo se ubicó en 9,4% durante el trimestre marzo-mayo de este año. La cifra representa un aumento de un 0,5 puntos porcentuales respecto del mismo periodo del año pasado y constituye el nivel más alto desde junio del 2021, hace casi 5 años. ¿Ah? El dato se conoce en un contexto que y de persistente debilidad del empleo, y luego de que el desempleo ya hubiera superado el 9% en la medición anterior, febrero-abril, extendiendo además una racha de 41 meses consecutivos con una tasa sobre el 8%. Según la Encuesta Nacional de Empleo ENE, el incremento de la desocupación respondió a que la fuerza de trabajo creció 1,3% en 12 meses, por encima del aumento registrado por las personas ocupadas, un 0,8%. En ese escenario, el número de desocupados aumentó 6,9%, impulsado tanto por quienes se encontraban cesantes como por quienes buscan empleo por primera vez. Asimismo, se crearon 70.160 puestos de trabajo en el periodo.

Faltan ya 16 minutos para las 11 de la mañana. Una programación musical acorde a las vacaciones de invierno es la que estamos disfrutando a esta hora de la mañana, por supuesto, a través de la mañana de Los Ángeles en esta jornada.

Música para todos los gustos, por supuesto, tenemos a esta hora de la mañana, cuando están faltando 10 minutos para las 11. ¿Eh? 10 minutos para las 11. Fíjese que el líder del grupo de rescatistas Topos Chile, Francisco Lermanda, acusó una serie de acciones de acoso por parte de militares venezolanos durante las labores de rescate a 5 días del doble terremoto. Según ha relatado Lermanda en conversación con medios venezolanos, militares someten reiteradamente a rescatistas chilenos a controles de identidad ante la sospecha de que podrían ser espías vinculados a Estados Unidos. En conversación con el diario venezolano La Prensa, De Lara mencionó: tenemos que pensar que es un país que está en este momento asediado de forma extranjera por distintos motivos políticos. Fíjate que un militar, a nuestros jóvenes y expertos rescatistas que están ahí, se han metido a la zona de desastre, al sector donde están los edificios colapsados, donde están nuestra gente metida en túneles, para pedirles los documentos. ¿Se da cuenta, no? Con el peligro que eso se derrumbe y aplasten a los militares por ser tan cubuyentos también. Y en un minuto, una de nuestras rescatistas le preguntó al militar: oye, amigo, tú me has pedido mis documentos al menos 5 veces en estos días que llevamos acá. 5 veces. Y ya sabes mi cara, sabes cómo me llamo, entonces, ¿por qué? Porque nosotros tenemos órdenes de chequearlos cada cierto tiempo a ustedes, porque pueden ser espías de los yanquis, o espías de Estados Unidos, o espías de Chile. Relató. Bien perseguidos los militares en Venezuela. Bastante perseguidos por lo demás.

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1: Son las 10 de la mañana con 59 minutos.
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11 de la mañana ya con 5 minutos. Así hemos pasado la mañana de este martes con buena música y con informaciones. La Policía de Investigaciones de Tarapacá reportó que en las últimas semanas 25 personas fueron detenidas en Colchane intentando cruzar hacia Chile vía irregular. El Departamento de Migraciones y Policía Internacional entregó un balance de sus acciones en la frontera entre el 21 y el 28 de junio. Ya el trabajo en el control de ingreso y egreso de personas que realizan los detectives del DEMMINC Iquique no solo permite tener un catastro de los pasajeros que se mueven por nuestras fronteras o detectar a quienes intentan ingresar al territorio sin cumplir con los requisitos que determina la ley de migraciones, sino que además ha permitido detener a aquellas personas que intentan trasladarse manteniendo órdenes de aprehensión vigentes por diversos delitos, señaló la institución. Es así que 25 personas intentaron cruzar la frontera hacia Chile. Entre los detenidos hay 16 bolivianos, 3 chilenos y un haitiano. Estos mantienen órdenes de detención pendientes por delitos como abuso sexual, robo, hurto, lesiones, receptación y amenazas. Puro ABC1 nomás. Asimismo, hay 2 ciudadanos bolivianos, un argentino y un colombiano con órdenes de expulsión vigentes y notificadas. Fueron inmediatamente materializadas, que en el buen chileno sería que se devuelvan para su patria nomás. Finalmente se reportó el arresto por parte del ejército de una mujer boliviana de 35 años que trataban de ingresar a Chile por un paso no habilitado. Al ser trasladadas a una unidad policial, se constata que la mujer utilizaba una identidad falsa, siendo detenida por usurpación de nombre.

11 de la mañana ya con 15 minutos. Fíjense qué preocupación existe en la comuna de Coronel por falsos funcionarios municipales que estafan a adultos mayores con el famoso cuento del tío. Algunos de ellos llaman a las víctimas y otros se dirigen a sus casas con la finalidad incluso de sustraer especies desde la vivienda. Solicitud clave para agilizar supuestos trámites sociales o visitas a domicilios haciéndose pasar por funcionarios municipales son parte de las estrategias utilizadas por estafadores para engañar a adultos mayores en Coronel. Los antisociales se comunican con los vecinos mediante una llamada a sus números particulares, confirman la identidad de las víctimas y luego señalan ser asistentes sociales de la Corporación Edilicia. Uno de los relatos para hacer caer a los adultos mayores es el cuento del tío, en donde, por ejemplo, informan sobre la disponibilidad de 4 cajas de ayuda social que pueden retirar en la municipalidad o recibir su equivalente en dinero, asegurándose que podrían recibir hasta 200,000 pesos, ¿ya? Para el éxito de la estafa, los delincuentes solicitaban claves bancarias, tal como lo manifestó una de las víctimas, María Machuca, vecina de Coronel. Hasta la fecha se han contabilizado una decena de víctimas de la tercera edad mediante este tipo de estafa. Por ello, se han desarrollado actividades que buscan concientizar a la población desde la municipalidad en conjunto con Carabineros y la Policía de Investigaciones, lo que fue destacado por la presidenta de la Unión Comunal de Adultos Mayores, Mercedes Polanco. Por lo anterior, el alcalde de Coronel, Boris Chamorro, repudió el actuar de los antisociales. Al respecto, reiteró que los antecedentes de las denuncias ya está en la Fiscalía.

11 de la mañana ya con 24 minutos, le cuento que el alcalde de Santa Bárbara, don Cristian Oces, responsabilizó a la ex ministra de Obras Públicas, Jessica López, por el retraso que ha tenido la red de hospitales que conforman su comuna, Nacimiento, Lote y Coronel, ¿ya? Recordemos que a fines de mayo de este año, el Ministerio de Obras Públicas en el Biobío anunció que mediante la Dirección de Concesiones se está revisando el acuerdo que se tiene con la empresa OLA para la construcción de los cuatro hospitales cuyas obras habían estado paralizadas. El jefe comunal valoró lo anterior y responsabilizó a la ex ministra de Obras Públicas, Jessica López, porque a su juicio su actitud tozuda impidió conocer un acuerdo al que habría llegado con la empresa constructora.

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1: Son las 11 de la mañana, con 30 minutos.
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Faltan ya 19 minutos para las 12 horas mediodía en Chile. Fíjese que el director y guionista Carl-Erik Rich, conocido por la película 47 Running, fue condenado a 30 meses de prisión por estafar en 11 millones de dólares a Netflix. ¿Qué me dice usted, ah? Tras incumplir el acuerdo para desarrollar la serie de ciencia ficción White Horse. Con esto entiendo que Netflix le adelantó los 11 millones de dólares a este director y se mandó a cambiar. No hizo ni una cuestión. La justicia de Manhattan, en Nueva York, lo declaró culpable de fraude electrónico, lavado de dinero y cargos vinculados a transacciones monetarias ilegales. Según la fiscalía, la plataforma ya había pagado, mire, 44 millones de dólares entre 2018 y 2019 y luego entregó otros 11 millones en marzo del 2020 para avanzar en la producción. Pero no hizo ni una cuestión este caballero. Se fue con la plata nomás.

Y son los minutos que nos separan de las 12 horas, mediodía en Chile. Fíjense que la Organización Mundial de la Salud encendió las alarmas por el deterioro sanitario en Venezuela tras el doble terremoto que golpeó al país la semana pasada. El organismo advirtió que la emergencia no solo deja una grave cifra de víctimas, sino también amenaza con abrir un nuevo frente posible, brotes de enfermedades. El portavoz de la Organización Mundial de la Salud, Christian Lindmeier, sostuvo en Ginebra que los servicios de salud están sometidos a una presión extrema, con centros que funcionan por encima de su capacidad debido a la llegada masiva de pacientes con traumatismos.

0: Oye, antes de despedirnos, hay preocupación en el mundo del espectáculo internacional porque dos artistas de nivel como Rod Stewart y Lionel Richie no alcanzaron a terminar sus shows que están dando porque les faltó oxígeno. A los dos los movieron detrás del escenario para ponerles oxígeno. Claro, ambos ya están arriba de los 80 años y por lo tanto el cuerpo les pasa a la cuenta. Entonces hay que preocuparse porque estos artistas se afanan en seguir rememorando aquellos éxitos de los años 80. Tienen bastante éxito por lo demás, con teatros bastante llenos de público, principalmente fanáticos de la música de los 80. Y van a ver estos artistas, por ejemplo, estoy viendo un video de Lionel Richie que termina sentado y prácticamente botado sobre el escenario. Lo ayuda a los músicos a salir detrás del escenario y detrás del escenario le aplican oxígeno. Lo mismo pasó con Rod Stewart. Increíble. Son artistas y ellos, al parecer, su predicamento es: si tienen que morir cantando arriba de un escenario, lo van a hacer. Tal cual. 12 horas, mediodía en Chile continental, 10 horas en Chile insular occidental y Isla de Pascua. Nos vamos junto a don Sergio Barra Albornoz. Les invitamos para que nos reencontremos siempre en vacaciones de invierno mañana, pasadito de las 9, en día miércoles ya, pues. ¿Ah? Sí, en www.radiolosangeles.cl para seguir disfrutando de una nueva jornada de la mañana de Los Ángeles. Que tengan bonita tarde. Chao, chao.
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2: Son las 12 horas con 2 minutos.
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2: Bienvenidos y bienvenidas a un nuevo capítulo de Hagamos Salud, porque prevenir y educar también salva vidas. Hoy conversamos junto a ustedes acerca de adolescencia, de salud, de desarrollo en este ciclo vital que a priori nos pudiese parecer a todos tan complejo, tan difícil de llegar a quienes están entre estas edades, 12, 13, 14 años en adelante. Y para hacerlo están con nosotros dos especialistas. Le damos la bienvenida a Nicole Muñoz. Ella es enfermera supervisora del Centro de Costo Indiferenciado del Niño y de la Niña de nuestro complejo asistencial. Nicole, bienvenida.
3: Gracias, Connie. Gracias por la invitación.
2: Junto a Nicole se encuentra Esteban Gómez. Él es fundador y director ejecutivo de la Fundación América por la Infancia. Esteban, muchas gracias por acompañarnos el día de hoy.
4: Feliz de estar aquí.
2: Para nosotros también es una gran oportunidad para conversar acerca de adolescencia, de crianza respetuosa, de parentalidad positiva, de salud mental, que es un tema que también está muy ahí en la palestra, todos preocupados de nuestros hijos y de su desarrollo. Pero queremos saber primero, Nicole, ¿qué es lo que amerita la visita hoy de Esteban a la ciudad de Los Ángeles?
3: Nosotros ahora en pediatría, como todos saben, ya recibimos a los niños, niñas hasta los 18 años y veíamos como una oportunidad, cómo hacíamos un cambio de paradigma de este modelo bien biomédico y nos pasábamos a un modelo donde la salud mental y los adolescentes como personas de derecho, ¿cómo hacíamos este cambio en el fondo, en los modelos de atención? En ese sentido, Esteban, nos pareció que era la voz autorizada, ¿cierto?, para hablarnos de este otro enfoque, no tan biomédico, sino más de la psicología o de las ciencias sociales.
2: Esteban, tú eres doctor en psicología y también eres fundador y director ejecutivo de esta organización de América por la Infancia. ¿Cómo surge? ¿Por qué se crea esta especie de ONG?
4: Hace más de 10 años ya yo trabajaba en el gobierno y estaba pensando mucho cómo empujar políticas públicas integrales, ¿no? Y tuve una invitación a Venezuela donde me tocó ver una realidad muy, muy dolorosa, lo que estaba pasando con las niñas, los niños, los adolescentes en Venezuela. Y volví de ese viaje con mucho dolor en el corazón, me acuerdo, en el avión, y pensando, tenemos que unirnos, tenemos que movernos, tenemos que salir de nuestro metro cuadrado y empezar a mirar más allá de nuestra vereda hacia lo que ocurre a nuestro alrededor, y tenemos que lograr producir un movimiento transformador en Latinoamérica, en el continente. Y de esa idea es que surge esta institución, ¿no?, que se llama América, o sea, el continente por la infancia. Se une por los niños, niñas y adolescentes para este cambio de paradigma del que estaba hablando Nicole recién, de una cultura que ha normalizado la violencia y los malos tratos en todo orden de cosas, en todas las relaciones, hacia una cultura de los buenos tratos, el respeto y los derechos humanos. Y parece algo sencillo, pero ha sido extremadamente difícil de empujar.
2: Tiene que ver, me imagino, con muchos patrones que como sociedad nos cuesta romper, de una generación que probablemente sí vivió con el castigo físico, más allá del psicológico, que siempre ha estado más normalizado, pero sí con los golpes. Me atrevería a decir que la generación 70, 80, hasta 90 que vivió la infancia, probablemente en esos años estaba muy normalizado este tipo de apremios hacia los niños.
4: Latinoamérica es una tierra que está desgarrada por la violencia. Y las personas suelen decir, bueno, a mí me golpeaban cuando niño y lo más bien que salí. Y uno le dice, ¿qué quiere decir eso, lo más bien que salí? Cuéntame cómo estás durmiendo tú.
5: No, yo tengo N problemas para dormir. Tengo insomnio, duermo 4 horas, despierto a cada rato. ¿Cómo anda tu sistema digestivo? Uf, no, yo vivo con colon irritable, todo me cae mal. ¿Cómo anda tu dolor de cabeza? Paso con jaquecas todo el tiempo. Ah, mira tú. ¿Y tus enfermedades respiratorias? Uf, paso todo el invierno yendo a consulta. Ah, ¿y tú crees que algo de todo eso tiene relación con cómo te trataban en tu infancia? La gente dice, no tiene nada que ver, son cosas distintas. Pero la investigación científica en los últimos 20 años ha mostrado que sí tiene relación, que tiene muchísima relación, ¿no? Las experiencias adversas tempranas, o sea, de nuestra niñez, pueden quitarnos hasta 20 años de esperanza de vida. El cómo tratamos a los niños, niñas y adolescentes tiene efectos en la salud de la población y tiene efectos en los costos económicos que paga la sociedad producto de ser tan violenta con sus niños.
2: Interesante tema de reflexión, considerando, Nicole, que muchos de los niños, niñas y adolescentes que recibimos nosotros en el área de pediatría, particularmente en hospitalizados, tienen también algún tipo de descompensación de salud mental. Eso ha ido aumentando también. Hay cupos en corta estadía que se van acabando y donde a ustedes les ha tocado de alguna u otra forma recibir a aquellos que están un poco más compensados.
3: No sé si antes estaba invisible o ahora hay más, pero la verdad es que prende todas las alarmas. Pacientes muy pequeños, desde los 10 años ya con ideación suicida, es algo que no nos puede dejar sin reacción. Y entendiendo que es una tarea de todos, no es solo de un equipo de psiquiatras, sino que todos los que estamos involucrados con la atención de niños, niñas y adolescentes tenemos que hacernos cargo.
2: Requiere estos desafíos colectivos, como dice Nicole, y de allí nace esta jornada de salud infanto-adolescente que tiene a distintos referentes en esta área y que se está desarrollando además en nuestro complejo asistencial. Vamos a seguir conversando con nuestros especialistas luego de la siguiente pausa.
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2: Seguimos conversando hoy acerca de parentalidad positiva, de desarrollo en la adolescencia. Todo eso a propósito de la primera jornada de salud infanto-adolescente que se desarrolla acá en nuestro complejo asistencial y que tiene un enfoque, me atrevería a decir, más en el área de la salud mental y cómo impacta este buen trato en el desarrollo de nuestras niñeces. Hoy nos acompaña Esteban Gómez, el fundador y director ejecutivo de Fundación de América por la Infancia, y también Nicole Muñoz, que es enfermera supervisora del Centro de Costo Indiferenciado del Niño y la Niña. Le pregunto a ambos lo que hemos hablado acerca de los buenos tratos, de la parentalidad positiva, qué importante es poder aplicarlo. Pero no sé si ustedes son padres de adolescentes y si de la teoría a la práctica cuesta mucho poner en práctica estas orientaciones que ustedes nos entregan.
3: Yo tengo hijos de todas las edades.

0: Obviamente la adolescencia que vive nuestro hijo es distinta a la que vivimos nosotros. Y eso es un desafío más grande, como nosotros como referentes en la salud vamos viviendo y tratando de apoyar estos cambios para lograr esta paternidad más positiva, ¿cierto?, con nuestros hijos. Pero somos igual que el resto de las madres, estamos en un continuo proceso de aprendizaje para lograr, ¿cierto?, el mejor desarrollo de nuestros hijos. No es una tarea fácil, pero sí desafiante y bien bonita.
1: Y no imposible. Me tomo de lo último que dice Nicole, Esteban, para consultar, porque ella dice, es una tarea de las madres. Estamos también en una sociedad donde la familia ya no es lo que vivíamos en los 80, en los 90, donde veíamos un papá, una mamá que decía, me mantengo en esta familia muchas veces por los hijos. Obviamente familias más felices, digamos, más consolidadas. Hoy día vemos muchas familias distintas, muchos modelos de familia. ¿Cómo se va construyendo? Porque aquí hay un desafío extra para una parentalidad positiva cuando hay parejas que están quebradas, por ejemplo.
2: La verdad es que ninguno de los que partimos hace 20 años hablando de esto nunca dijimos que se criaba sin reglas, normas, límites o autoridad. Los malos tratos, los golpes, las humillaciones, las amenazas, las duchas de agua fría, las cachetadas, los amarrones, los tirones de pelo, todo eso que antes era muy normalizado, estamos hablando durante miles de años, fue normalizado. Hoy día la evidencia científica dice eso en realidad es dañino, es negativo. Entonces la crianza positiva es lo contrario a eso, ¿no? Pero en eso positivo, los límites, las reglas, la estructura, la rutina, sigue siendo algo bueno. Lo que era malo eran los golpes, los gritos y las humillaciones, pero la rutina, la estructura, sigue siendo bueno. Aquí quiero hacer una apreciación, porque estamos hablando de salud mental. El gran desafío de la salud mental tiene que ver con organizar la experiencia, ¿no? Todos los días estamos siendo bombardeados por información, mucha información. Eso siempre ha sido así, pero hoy día con las redes sociales, con los celulares, con los tablets, eso se multiplicó exponencialmente y los cerebros colapsaron. ¿No? Hoy día sabemos que entregarle un celular y darle acceso a redes sociales a un niño pequeño es como estarle dando droga, literalmente. Destruye grandes aspectos de su desarrollo. Salió hace poquito una revisión que muestra que en la primera infancia, por cada hora adicional de exposición a pantallas que tiene un niño chiquito, pierde 1,1 puntos de coeficiente intelectual. Hora promedio, digamos, de consumo de pantalla, le estás quitando coeficiente intelectual. Entonces, uno escucha gente decir, bueno, tú lo crías de esta manera, yo de otra, cada uno ve cómo lo hace. No, hoy día tenemos evidencia que algunas formas son positivas y otras son negativas.
1: Disculpa, y ahí nos cuesta además ir regulando la convivencia social, porque si tú te encuentras en un curso,
2: correcto,
1: donde dicen, ya, está prohibido traer celulares, pero... Claro. De 40 niños hay 5 o 10 que llevan celular, entonces el que no lleva, mamá, pero es que tú eres mala onda, eres pesada, ¿por qué no me dejas, claro, llevar el celular?
2: Claro.
1: Primero hay una norma y una instrucción, y segundo también está el derecho legítimo de los padres de decir, yo sé cómo crío a mi hijo, si yo quiero le entrego el celular, es problema mío.
2: Claro.
1: Pero ahí ese... nos cuesta también ir normando, sí, socialmente.
2: Sí, porque el derecho legítimo tiene un límite, que es la Convención de los Derechos del Niño, tiene un límite que es la Ley 21.430 que rige en Chile, que es la de garantía de derechos, y tiene otro límite que es tal vez más debatible, pero que es la evidencia científica. Entonces nosotros podemos, que de alguna manera informa estas leyes, ¿no? Entonces tú no puedes hacer cualquier cosa. Si tú sabes que hoy día hay evidencia de que la inmunización salva vidas, ¿no? Ya no se trata de que, bueno, es tu derecho, mi derecho, es el derecho de los niños. Y hay un principio que todos los estados del mundo, salvo Estados Unidos, han reconocido al firmar la Convención de los Derechos del Niño, que es el principio del interés superior de la niñez. Entonces, cuando hay colisión de derechos, el derecho de la mamá a decidir lo que quiere hacer, y
1: o
2: el
1: del
2: derecho
1: papá.
2: O del papá, y el derecho del niño o niña a ser protegido, el principio de interés superior dice que por sobre tu derecho adulto está el derecho de la niñez. Entonces, eso está resuelto. ¿No? Lo que es negativo para los niños no es opinable por los adultos.
1: Claro, lamentablemente en la práctica eso no se respeta y hacia allá es donde debemos llevar este cambio del que tú nos hablas. Y me imagino que ustedes ven mucha más evidencia en las salas, Nicole, en los pacientes que reciben, donde se ven también estas conductas más disruptivas.
0: El celular llegó para quedarse, dice uno, pero uno se logra dar cuenta en los espacios hospitalarios, como si uno le genera esta rutina que habla Esteban,

0: actividades programadas y todo, los niños vuelven a la normalidad, sí, por decirlo así. O sea, cuando uno, de lo más básico, desde que se levantan a las 8:30, se duchan, hacen su cama, toman desayuno, después tienen taller, después tienen un rato para el ocio, que es importante, si uno tampoco tiene que tenerlos llenos todo el día haciendo cosas, después almuerzo, pero una rutina clara. Y a veces ese es el objetivo de la hospitalización, lograr que este niño, niño adolescente, logre una rutina funcional. Y uno ve cómo eso les quita la ansiedad, ya no hay tantas desregulaciones, entonces es posible.
1: Pero imagínate lo que estás contando, que uno tiene que recurrir a una hospitalización para suplir una función que las familias deberían estar logrando, que es ordenar la rutina. Los niños necesitan rutinas, un acto de buen trato, que haya una rutina predecible. Cuando eso ocurre, los niños de hecho lo disfrutan. Es como, entonces ahora viene esto, y luego viene esto, y ya me sé de memoria. Y si te saltas un paso, el cuento antes de dormir, no le lees el cuento, el niño reclama, dice, hey, faltó el paso del cuento antes de dormir, que es parte de mi rutina, lo piden. Pero en muchas familias hoy día, precisamente por cómo estamos viviendo, ¿no? Que es una locura cómo sí. estamos viviendo, no resiste. Este capitalismo salvaje no va para mal. Sobreendeudamiento, la cantidad abrumadora de horas de trabajo. En Santiago, que es la ciudad donde yo vivo, hay madres, hay padres que no ven a sus hijos en toda la semana porque salen muy temprano a trabajar y llegan muy tarde, a las 11 de la noche. Llegan a sus casas, los niños están durmiendo, no los ven. Entonces ahí es donde hay cambios estructurales que hay que hacer en la forma como estamos viviendo para que eso permita que las familias recuperen ese rol ancestral que tienen de ordenar la vida cotidiana.
2: Y en las políticas de Estado también, pues, es algo que tiene que partir desde ahí, esta reducción, ponte tú, de las horas de trabajo, también ha sido un aporte a que las familias puedan tener una hora más o media hora más, a lo mejor, de convivencia, de volcarse a otras actividades tan distintas a lo que es estrictamente necesario, porque lo contrario nos pasamos, tienes que comer, tienes que apurarte, lávate los dientes, ponte el pijama, acuéstate, todo finalmente es una instrucción que no te da el espacio para crear y fortalecer el lazo, para la conexión. Claro que sí. Estamos conversando hoy acerca de infancia, de adolescencia y salud mental, de proteger a nuestros niños, niñas y adolescentes, junto a ustedes en Hagamos Salud. Los invito a la última pausa y en breve estamos de vuelta.
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2: 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Le estamos sacando el jugo aquí a nuestro entrevistado Esteban Gómez, fundador y director ejecutivo de la Fundación América por la Infancia, y también a Nicole Muñoz de Pediatría, porque la conversación fuera de micrófono está realmente buena en el sentido de que nos deja mucho para debate, pero también para reflexión. Hemos perdido instancias tan básicas como comer, tomar once, almorzar, y yo creo que en esas instancias tan básicas se va forjando lo cotidiano y se van fortaleciendo los lazos, la conexión. Hace poco en Hagamos Salud tuvimos a la ministra de Salud, Meicho Malí, que nos decía, hoy los padres están sobreconsultando. Ven a un menor que tiene pena, a un chiquitito, a un adolescente, inmediatamente psicólogo o psiquiatra. Y no estamos resolviendo con el apapacho, era lo que ella nos decía. Puede o no tener razón, podemos debatirlo, pero pasa también que hay una sobreconsulta de especialidades en salud mental.
0: Yo creo que está bien consultar cuando uno siente que no tiene las herramientas. Creo que ahora se visibiliza más. Yo creo que nos estamos haciendo cargo de un problema que nos golpeó en la cara. Las tasas de suicidio, las tasas de hospitalización no son un invento, son algo que están ocurriendo. Entonces, en ese sentido, yo creo que está bien hacerse cargo de estos temas.
2: E incluso lo vemos hoy de forma mucho más violenta en la calle, Esteban, cuando nos encontramos con crímenes tan horrendos como el de un menor de 12 años que muere a mano de una pandilla que está robando, que está haciendo un portonazo, hechos delictuales, hay menores incluso más pequeños todavía de la primera infancia que mueren por balas locas o incluso golpeados, también hemos visto casos. No está, ya nos ganó esto finalmente.
1: Si tú desde que naces escuchas que el sentido de la vida humana es comprarte las zapatillas más caras, tener el auto de marca, tratar a las mujeres como objeto, las mujeres ser tratadas como objeto sexual, y ese es el sentido, la fama, los likes, ese es el sentido de vivir, comprar, trabajar o no, o tener dinero, incluso ya ni siquiera es trabajar, es tener dinero de cualquier forma. Mientras más rápido mejor, mientras más joven mejor. Buscar atajo. Pero tener dinero para consumir, de eso se trata vivir, no hay otra explicación. Si tú a un bebé desde que nace le cuentas esa historia, en eso se transforma. Vivir nunca se trató de trabajar como bestias para pagar deuda. Ese no es el sentido de vivir, no vinimos a este mundo a eso, vinimos a conectar, vinimos a amar, vinimos a conversar, a escuchar, a crear, somos creativos, somos creadores. Hay un autor que se llama Stanislav Tomkiewicz, que tiene un libro chiquito pero hermoso que se llama La adolescencia robada, y que él trabajó en Francia con estos adolescentes infractores de ley que le llamaban delincuentes juveniles en esos años, que nadie quería hacer nada con ellos, solo castigarlos, ¿no? ¿Y qué hizo él? Dijo, estos son adolescentes que se sienten como una cáscara vacía, como que no tienen nada valioso adentro que darle a la sociedad. Y cuando tú sientes que no hay nada valioso dentro tuyo que puedas ofrecer a la sociedad, ¿qué alternativa te queda? Destruir, convertirte en un pari y destruir todo, quemarlo todo.
2: Porque ya no tienes nada.
1: Porque no tienes nada y nada que el resto encuentre valioso. ¿Qué hizo él? Dijo, ustedes son artistas, son creadores, creen. Y a través del arte los empezó a rehabilitar, a través del cine, crearon cortos, ¿no? Y lo empezaron a presentar en festivales de cine, ganaron premios, los chicos no volvieron a la delincuencia. Por eso me preocupa cuando los países dicen que la única solución a esto es crear más cárceles, y más cárceles, y más cárceles, y vamos a tener a la mitad de la población metida en cárceles, ¿no?
2: O cambiar la ley de responsabilidad penal, que es, también se
1: en
2: está
1: en vez
2: evaluando.
1: De decir, desde que nace ese bebé, ¿qué historia le contamos? ¿Cuál es el sentido de vivir? ¿A qué vino a este mundo? ¿Qué es lo que vemos en él? ¿Por qué nos importa? Entonces, yo pienso que la batalla hay que darla en el terreno, primero del relato. Necesitamos ponernos de acuerdo en una narrativa, en una construcción social de cuál es el sentido de vivir, para que estos chicos encuentren un camino distinto.
2: ¿Cómo llevamos todo esto que nos comenta Esteban al box de atención, a la sala de hospitalización, Nicole?
0: Yo voy a contar, de hecho, una historia personal. De hecho, me acuerdo, mi hijo cayó hospitalizado a mi mismo servicio, ¿cierto? 5 días y también me sirvió así como un remesón porque él no quería irse de la hospitalización porque primera vez que estaba conmigo en mucho tiempo, 24/7. Yo estaba dedicada 24/7 y me emociona el tema porque es esto, la vida a veces nos agarra, ¿cierto? Con su ritmo. Y uno se pierde momentos hermosos. Entonces tratamos que hacer que sea la hospitalización lo más cercana, lo más participativa, acoger a estas familias no como una molestia, que solo nos interesa el niño, al contrario, ¿cierto? Para poder lograr cambios significativos en la salud de los niños, necesariamente necesitamos a las familias involucradas. Si no entendemos esto, va a ser muy difícil avanzar.
2: De hecho, la familia está tan involucrada en el proceso de hospitalización que aquí, incluso antes de la entrada en vigencia de la ley Mila, se le entrega alimentación al acompañante, ya sea padre, madre, tutor legal o alguna persona significativa para el niño, para la niña, para el adolescente. Luego, ya con la incorporación de la ley Mila, se vino a unificar este criterio de los verilleros, de las sillas para que los padres puedan dormir con los menores. Hay visitas ahí especiales para acercar a la familia a este proceso, porque también hay evidencia científica de que con sus cariños cerca los niños se van a recuperar más rápido, y eso nos ayuda también dándole espacio a otros pequeños que de igual forma requieren hospitalización. Les quiero dar las gracias a ambos por acompañarnos el día de hoy. Nos deja con mucha reflexión esta conversación. Te agradezco el tiempo, Esteban, de conversar con Hagamos Salud, y esperamos que cuando vuelva de visita a Los Ángeles nos pases a ver nuevamente, porque sabemos que esta información y esta reflexión es valiosa para quienes nos escuchan el día de hoy. ¿Algún mensaje con el que quieras cerrar?
1: A no perder la esperanza de que podemos construir un mundo mejor. Quiero también invitarles a seguirnos en nuestras redes, @AmericaPorLaInfancia, y pueden encontrar también formación, capacitación en estos temas en faiplus.com, y irse empapando de esta visión más esperanzadora del ser humano.
2: Muchas gracias. Nicole, ¿mensaje con el que quieras cerrar?
0: Yo agradecer en realidad a todas las personas que día a día se van sumando a esta causa. No son pocos, son de todas las áreas. Le agradezco a ustedes también por esta instancia, porque mientras más nos sumamos, más posible hacer visible a los niños, niñas y adolescentes que muchas veces ocupan no el lugar que todos quisieran.
2: Gracias a ti, Nicole. Hay un comité por la infancia, de hecho, en nuestro complejo asistencial. Hay profesionales de distintas áreas, no solamente del área clínica. Hay una antropóloga del servicio de salud que se suma a este trabajo. Están las personas del área jurídica, comunicaciones siempre disponibles, del área de la Mater, también del Centro de Responsabilidad de la Mujer. Es un equipo multidisciplinario que está destinado a la salud infanto-adolescente. A ustedes que nos privilegian semana a semana con su sintonía, los dejamos invitados a seguirnos en Instagram y en Facebook. Somos @complejoasistencialLA. En YouTube nos encuentran como CAP TV, y por supuesto en Spotify somos Hagamos Salud CAP. Porque prevenir y educar también salva vidas. Nos encontramos la próxima semana.
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14: Son las 12 horas con 32 minutos.
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1: Son las 13 horas con 2 minutos.
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1: Son las 13 horas con 32 minutos.
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1: Son las 14 horas con 2 minutos.
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1: Son las 14 horas con 32 minutos.
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1: Son las 15 horas.
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1: Son las 15 horas con 31 minutos.
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Hola, hola, ¿cómo les va? ¿Cómo están cada uno de ustedes? El saludo cordial en esta gélida jornada, ¿no? Tenemos, ¿cuánto? 6 grados, tenemos un sol, ¿sí? Un sol primaveral, pero la verdad que más que calentar en tibia, ¿no? Pero bueno, es lo que hay, mayormente cielo nublado, con algo de sol. Reitero, con una máxima o con una temperatura que tenemos de 6 grados, ¿no? Aquí, al menos dentro, afuera, agreguen un gradito más, unos 8 grados aproximadamente, ¿no? ¿Cómo está mi querido Sergio? Sergio Barras, exactamente. Mi querido Sergio, sí, hace frío hoy día, sí. Bueno, como es natural, ya cerrando el capítulo del mes de junio, donde de acuerdo al santoral católico dice que hoy debemos saludar a todos aquellos amigos que llevan por nombre Adolfo, menos a uno, Adolfo Hitler, a ese no lo saludo. Así que a todos los Adolfo, el saludo cordial y sean todos cordialmente bienvenidos hasta las 17, a las 5 de la tarde. Vamos a estar juntitos compartiendo de más en esta jornada aquí en la Radio Los Ángeles 6.0. Con todas estas buenas canciones, reitero, hasta las 5 de la tarde, compartiendo de lo bueno, de lo poco, de lo divino, de todo acá en esta tarde en Los Ángeles.

A propósito del frío, la jornada de este martes se comenzó con temperaturas bajo cero en nuestra ciudad, de acuerdo con los registros de la estación meteorológica ubicada en María Dolores. La temperatura mínima alcanzó los 2,4 grados bajo cero, manteniendo las condiciones de heladas que han caracterizado, bien digo, los últimos días en la provincia de Biobío. El descenso térmico se produjo durante las primeras horas de la mañana, favoreciendo la formación de escarcha en diversos sectores urbanos y rurales de la comuna, lo que obligó a conductores y peatones a extremar las medidas de precaución debido al riesgo de superficies resbaladizas. Estas condiciones se enmarcan en el predominio de una masa de aire frío sobre la zona centro-sur del país, fenómeno que ha mantenido temperaturas mínimas bajo cero en varias comunas a lo largo de la región. De acuerdo con los pronósticos meteorológicos, de bajas temperaturas continuarán durante las próximas jornadas, por lo que las autoridades reiteraron el llamado a proteger a las personas más vulnerables, a resguardarse y protegerse de esta onda polar, a las mascotas y adoptar medidas para prevenir accidentes asociados a las heladas, especialmente durante las primeras horas del día. Así que ojo con aquello, porque a falta de lluvia, buenas son las heladas, dice alguien por ahí. Las 3 de la tarde con 43 minutos.

Las 3 de la tarde con 50 minutos. Fíjese que las familias que reciben el subsidio familiar verán reflejado un aumento en el momento del en el monto, bien digo, del beneficio, luego del reajuste aplicado a este aporte destinado a los hogares de mayor vulnerabilidad del país. La actualización considera un incremento tanto en el aporte mensual por carga familiar como en el beneficio otorgado cuando la carga corresponde a una persona con discapacidad, reflejando un reajuste cercano al 3,6%. ¿Cuál es el monto? Bueno, con el reajuste vigente, el subsidio familiar entregado va a entregar los siguientes montos: 22.601 pesos mensuales por cada carga familiar acreditada y 45.202 mensuales por cada carga que corresponde a una persona con discapacidad. ¿Seré yo, maestro? ¿Seré yo? Con anteriormente, el beneficio asciende a 21.243 pesos por carga familiar y a 42.486 pesos para personas con discapacidad. Así que ahí está entonces el aumento significativo que está teniendo, reitero, la asignación familiar, este subsidio familiar, que recordemos es administrado por el Instituto de Previsión Social, IPS, y puede otorgarse por un periodo de hasta 3 años, siempre que los beneficiarios continúen cumpliendo los requisitos establecidos por la normativa. Las 3 de la tarde con 51 minutos.

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1: Son las 15 horas con 57 minutos.
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4 de la tarde con 4 minutos en esta jornada. ¿Ha subido la temperatura? Sí, increíblemente. ¿Cuánto llegué con 6? Ahora tenemos 10 grados. Sí, es el punto máximo. Ya iremos revisando el informe del tiempo. Sí, los mediáticamente conocidos hectopascales, no, no lo concreto. ¿Cuánto es la máxima? ¿Cuánto es la mínima? Si llueve o no llueve. Pues exactamente, ¿no? No, el resto de las especificaciones técnicas se lo dejamos a don Luis Riquelme Payacar. Aquí él es experto en meteorología. Ah, así es. Así es, ya. Ay, Dios mío. Oiga, ¿saludé a Adolfo? Sí, lo saludé. Así que todos los amigos que llevan por nombre Adolfo Valle, nuestros cordiales saludos. Un saludo muy cordial para todos los chicos y chicas que están de vacaciones de invierno, porque hay que recordar que en materia de educación, en materia de lo que dice en relación a las los distintos establecimientos educacionales del ámbito educacional municipal, están de vacaciones. Lo mismo que para sus docentes y cuerpos administrativos. Así que un saludo muy cordial. Sigan disfrutando. Les queda una semanita. Sí, les queda una semanita. Esta les queda. Y ya la próxima estarían volviendo a clases como corresponde. Ya comenzando derechamente la segunda parte y el segundo tramo de este año 2026. Las 4 de la tarde con 5 minutos.

Las 4 de la tarde con 12 minutos, 4 de la tarde con 12 minutos en esta jornada, acompañándoles, por supuesto, a través de, usted ya lo sabe, de Radio Los Ángeles .cl, señal totalmente online, 100% online para todos ustedes, ¿no? Así es. Bueno, lo importante es que estamos en vacaciones de invierno y, por supuesto, a través de nuestra señal, evidentemente estamos compartiendo con ustedes y entregándoles lo mejor de esta jornada, como corresponde, ¿no? Hasta las 5 de la tarde vamos a estar juntitos en esta tarde de Los Ángeles.

Exactamente las 4 de la tarde con 20 minutos acompañándoles en vivo y en directo desde el corazón de la ciudad de Los Ángeles en esta jornada. Vamos a lo que dice la Dirección Meteorológica de Chile para mañana miércoles 1 de julio. Vamos a tener cielos nublados con vientos entre los 25 y los 40 kilómetros a la hora, con ráfaga de hasta 60 kilómetros a la hora. Esto en horas de la madrugada. Por la mañana se va a mantener las mismas condiciones y por la tarde se va a mantener el viento, pero obviamente con cielos despejados.

Vamos a tener ya para mañana una mínima de 12 grados y la máxima llegará apenas a los 11 grados. Para el jueves 12 de julio tendremos, ojo, menos 12 grados o 2 grados bajo cero, como usted quiera. La máxima llegará a los 12 grados y tendremos cielos nublados durante parte de la madrugada y de la mañana para en la tarde tener cielos despejados. El viernes tendremos 1 grado bajo cero, la máxima llegará a los 11 grados y tendremos por la mañana cielos nublados y heladas y por la tarde cielos con nubosidad parcial. El sábado, en tanto, 12 de o 4 de julio, vamos a tener una mínima de 2 y una máxima de 10 con cielos cubiertos durante todo el día. Eso es lo que nos indica, lo que nos cuenta la Dirección Meteorológica de Chile.

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1: Son las 16 horas con 29 minutos.
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4 de la tarde con 40 minutos, 20 minutitos ya nos restan de las 5 de esta jornada, ¿no? Ahí estaban los prisioneros, por supuesto, en esta jornada, ¿ya? Ay, déjeme ver, ¿en qué estaba yo? Ah, ya, no. Estaba revisando un poco la página de el Ministerio de Educación. Si está actualizada, porque parece que no. A ver, está. Mire, la última que se actualizó fue del 23 de junio. De ahí no hay más. Parece que en el Ministerio de Educación, la verdad que con respecto a, al menos en la página vinculada con la educación, la página web, el mineduc.cl, no la han actualizado mucho. ¿Eh? Ahí me voy a meter a Facebook. En una de esas hay algo. No, pero es que tengo que poner mi. Ya. Déjeme hasta ahí. Ya. Lo dejaré hasta ahí. Con respecto a alguna información por parte del Ministerio de Educación, sabiendo que indudablemente los chicos están de vacaciones de invierno. Que lo pasen muy, muy bien. Ya. 4 de la tarde con 41 minutos.

4 de la tarde con 50 minutos. Oh, 4 de la tarde con 50 minutos. Dios mío, ¿cómo avanza la hora? Ya. No sabía yo. Mire, noticia del espectáculo, ¿no? Fíjese que la semana pasada se cumplieron 3 años de uno de los episodios más complejos en la vida de Madonna, dado que el 24 de junio del 2023, la reina del pop fue hospitalizada a urgencia en una unidad de cuidados intensivos de New York debido a una infección bacteriana grave que por poco le cuesta la vida. La noticia se supo con días de distancia y terminó conspirando contra el inicio de la gira mundial de Celebration Tour, con la que iba a conmemorar 40 años de carrera. Tras ser dada de alta, se conocieron más detalles. El sábado 24 de junio, Madonna desarrolló una infección bacteriana grave que la llevó a permanecer varios días en la UCI, informó entonces su manager Guido Ossari, quien precisó que la cantante corrió riesgo vital. Se espera una recuperación total. En este momento necesitamos pausar todos los compromisos, lo que incluye la gira, dijo en esa oportunidad sobre el tour que, pese a trascendidos de la época, no recaló en Chile ni en Sudamérica. ¿Ah? Lo que vino después, porque lo que le estoy comentando ocurrió el 2023, lo que vino después fue una recuperación lenta, pero segura. En agosto de ese año confirmó un nuevo itinerario de la gira, retomando los ensayos a mediados de mes. El tour arrancó el 14 de octubre del 2023 en Arenas en Londres, con elogios generales a un espectáculo que repasaba todas las eras. Un segundo aire que sería clave para un retorno a gran escala. El 2024, con la artista aún enfrentando su proceso de recuperación médica en paralelo al tramo norteamericano del tour, Madonna golpeó el tablero al anunciar un histórico concierto gratuito en la playa de Copacabana, en Río de Janeiro. Tras su paso por Estados Unidos, Canadá y México, reunió a cerca de 1,6 millones de personas en Río, convirtiéndolo en uno de los recitales más multitudinarios en la historia del pop. Pero el hambre de la oriunda de Michigan aún no estaba saciado del todo. En septiembre del mismo año, el artista informó que estaban alistando un misterioso nuevo disco tras críticas tibias y divididas a sus más recientes trabajos. Con Stuart Prince al timón, uno de los productores emblemáticos con el que no colaboraba desde hace 20 años, se puso manos a la obra. El luto, sin embargo, tiñó el proceso creativo de Madonna, dado que a fines del 2024, con menos de 12 meses de diferencia, se confirmó el fallecimiento de su hermano Christopher Ciccone y de su madrastra Joan Ciccone, 12 personas claves en su entorno familiar. Desafiamos a la Iglesia Católica Rumana, a la policía, a la mayoría moral y a todas las figuras de autoridades que se interponían en el camino de la libertad artística, enfatizaba en aquella oportunidad Madonna al despedir a su hermano. No tomamos de las manos y bailamos a través de la locura de nuestra infancia. De hecho, baile fue una especie de superpegamento que nos mantuvo unidos. Descubrir la danza en nuestro pequeño pueblo de Medio Oeste me salvó, y luego mi hermano vino y también lo salvó a él. Mi maestro de ballet, también llamado Christopher, creó un espacio seguro para que mi hermano pudiera ser gay, una palabra que no se decía ni siquiera en susurros donde vivíamos, escribió a modo de despedida la mismísima Madonna. Bueno, siguieron los años y, bueno, en diálogo con Interview, Madonna se refirió al origen de su nuevo álbum, dice, el cual se explica en la frustración, intentos por llevar su historia de vida a la pantalla grande y luego a una serie de Netflix. Bueno, es parte larga de la historia, o sea, tendríamos hasta, ¿no? O sea, pero bueno, un poco, si usted quiere seguir informándose y leyendo más de Madonna, esto que estoy leyendo, esto, y doy los créditos a respectivos, por cierto, está en Radio Bio Bio, en su página Bio Bio Chile, donde dice pérdidas, reinvención y riesgo de muerte, Madonna, los durísimos 3 años que la devolvieron a la cima del mundo, ¿no? Así es, bueno. Ah, ¿nos vamos con Madonna? Perfecto. Y a propósito de Madonna, y nos vamos despidiendo ya,
Un abrazo tremendo, muchas gracias por haber estado con nosotros. Nos vamos con este éxito de Madonna aquí en la Radio Los Ángeles.cl. Un abrazo tremendo, bendiciones. Nos vemos mañana. Chao, chao.

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1: Son las 16 horas con 58 minutos.
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2: Bienvenidos y bienvenidas a un nuevo capítulo de Hagamos Salud, porque prevenir y educar también salva vidas. Hoy conversamos junto a ustedes acerca de adolescencia, de salud, de desarrollo en este ciclo vital que a priori nos pudiese parecer a todos tan complejo, tan difícil de llegar a quienes están entre estas edades, 12, 13, 14 años en adelante. Y para hacerlo están con nosotros dos especialistas. Le damos la bienvenida a Nicole Muñoz. Ella es enfermera supervisora del Centro de Costo Indiferenciado del Niño y de la Niña de nuestro complejo asistencial. Nicole, bienvenida.
3: Gracias, Connie. Gracias por la invitación.
2: Junto a Nicole se encuentra Esteban Gómez. Él es fundador y director ejecutivo de la Fundación América por la Infancia. Esteban, muchas gracias por acompañarnos el día de hoy.
4: Feliz de estar aquí.
2: Para nosotros también es una gran oportunidad para conversar acerca de adolescencia, de crianza respetuosa, de parentalidad positiva, de salud mental, que es un tema que también está muy ahí en la palestra, todos preocupados de nuestros hijos y de su desarrollo. Pero queremos saber primero, Nicole, ¿qué es lo que amerita la visita hoy de Esteban a la ciudad de Los Ángeles?
3: Nosotros ahora en pediatría, como todos saben, ya recibimos a los niños, niñas hasta los 18 años y veíamos como una oportunidad, cómo hacíamos un cambio de paradigma de este modelo bien biomédico y nos pasábamos a un modelo donde la salud mental y los adolescentes como personas de derecho, ¿cómo hacíamos este cambio en el fondo, en los modelos de atención? En ese sentido, Esteban nos pareció que era la voz autorizada, ¿cierto?, para hablarnos de este otro enfoque, no tan biomédico, sino más de la psicología o de las ciencias sociales.
2: Esteban, tú eres doctor en psicología y también eres fundador y director ejecutivo de esta organización de América por la Infancia. ¿Cómo surge? ¿Por qué se crea esta especie de ONG?
4: Hace más de 10 años ya yo trabajaba en el gobierno y estaba pensando mucho cómo empujar políticas públicas integrales, ¿no? Y tuve una invitación a Venezuela donde me tocó ver una realidad muy, muy dolorosa, lo que estaba pasando con las niñas, los niños, los adolescentes en Venezuela. Y volví de ese viaje con mucho dolor en el corazón, me acuerdo, en el avión, y pensando, tenemos que unirnos, tenemos que movernos, tenemos que salir de nuestro metro cuadrado y empezar a mirar más allá de nuestra vereda hacia lo que ocurre a nuestro alrededor, y tenemos que lograr producir un movimiento transformador en Latinoamérica, en el continente. Y de esa idea es que surge esta institución, ¿no?, que se llama América, o sea, el continente por la infancia. Se une por los niños, niñas y adolescentes para este cambio de paradigma del que estaba hablando Nicole recién, de una cultura que ha normalizado la violencia y los malos tratos en todo orden de cosas, en todas las relaciones, hacia una cultura de los buenos tratos, el respeto y los derechos humanos. Y parece algo sencillo, pero ha sido extremadamente difícil de empujar.
2: Tiene que ver, me imagino, con muchos patrones que como sociedad nos cuesta romper, de una generación que probablemente sí vivió con el castigo físico, más allá del psicológico, que siempre ha estado más normalizado, pero sí con los golpes. Me atrevería a decir que la generación 70, 80, hasta 90 que vivió la infancia, probablemente en esos años estaba muy normalizado este tipo de apremios hacia los niños.
4: Latinoamérica es una tierra que está desgarrada por la violencia. Y las personas suelen decir, bueno, a mí me golpeaban cuando niño y lo más bien que salí. Y uno le dice, ¿qué quiere decir eso, lo más bien que salí? Cuéntame cómo estás durmiendo tú. No, no, yo tengo N problemas para dormir, tengo insomnio, duermo 4 horas, despierto a cada rato. ¿Cómo anda tu sistema digestivo? Uf, no, yo vivo con colon irritable, todo me cae mal. ¿Cómo anda tu dolor de cabeza? Paso con jaquecas todo el tiempo. Ah, mira tú. ¿Y tus enfermedades respiratorias? Uf, paso todo el invierno yendo a consulta. Ah, ¿y tú crees que algo de todo eso tiene relación con cómo te trataban en tu infancia? La gente dice, no, no tiene nada que ver, son cosas distintas. Pero la investigación científica en los últimos 20 años ha mostrado que sí tiene relación, que tiene muchísima relación, ¿no? Las experiencias adversas tempranas, o sea, de nuestra niñez, pueden quitarnos hasta 20 años de esperanza de vida. El cómo tratamos a los niños, niñas y adolescentes tiene efectos en la salud de la población y tiene efectos en los costos económicos que paga la sociedad producto de ser tan violenta con sus niños.
2: Interesante tema de reflexión, considerando, Nicole, que muchos de los niños, niñas y adolescentes que recibimos nosotros en el área de pediatría, particularmente en hospitalizados, tienen también algún tipo de descompensación de salud mental. Eso ha ido aumentando también, hay cupos en corta estadía que se van acabando y donde ustedes les ha tocado de alguna u otra forma recibir a aquellos que están un poco más compensados.
3: No sé si antes estaba invisible o ahora hay más, pero la verdad es que prende todas las alarmas. Pacientes muy pequeños, desde los 10 años ya con ideación suicida, es algo que no nos puede dejar sin reacción. Y entendiendo que es una tarea de todos, no es solo de un equipo de psiquiatras, sino que todos los que estamos involucrados con la atención de niños, niñas y adolescentes tenemos que hacernos cargo.
2: Requiere estos desafíos colectivos, como dice Nicole, y de allí nace esta jornada de salud infanto-adolescente que tiene a distintos referentes en esta área y que se está desarrollando además en nuestro complejo asistencial. Vamos a seguir conversando con nuestros especialistas luego de la siguiente pausa.
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2: 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Los vamos a ver a su casa, no los podemos ubicar. Queremos contactarte. 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
2: Seguimos conversando hoy acerca de parentalidad positiva, de desarrollo en la adolescencia. Todo eso a propósito de la primera jornada de salud infanto-adolescente que se desarrolla acá en nuestro complejo asistencial y que tiene un enfoque, me atrevería a decir, más en el área de la salud mental y cómo impacta este buen trato en el desarrollo de nuestras niñeces. Hoy nos acompaña Esteban Gómez, el fundador y director ejecutivo de Fundación de América por la Infancia, y también Nicole Muñoz, que es enfermera supervisora del Centro de Costo Indiferenciado del Niño y la Niña. Le pregunto a ambos lo que hemos hablado acerca de los buenos tratos, de la parentalidad positiva, qué importante es poder aplicarlo. Pero no sé si ustedes son padres de adolescentes y si de la teoría a la práctica cuesta mucho poner en práctica estas orientaciones que ustedes nos entregan.
3: Yo tengo hijos de todas las edades, de 21, de 15 y de 10. Así que estoy en esa marea de la adolescencia. Y claro, yo creo que es un desafío diario. Uno, además que uno lo toma un cambio tecnológico, cultural, social, ¿cierto? Que tiene que ver con todo esto de las redes sociales y que el mundo está cambiando muy rápido. Entonces, obviamente, la adolescencia que vive nuestro hijo es distinta a la que vivimos nosotros. Y eso es un desafío más grande. Como nosotros, como referentes en la salud, vamos viviendo y tratando de apoyar estos cambios para lograr esta paternidad más positiva, ¿cierto? Con nuestros hijos. Pero somos igual que el resto de las madres, estamos en un continuo proceso de aprendizaje.

0: para lograr, cierto, el mejor desarrollo de nuestros hijos. No es una tarea fácil, pero sí desafiante y bien bonita.
1: Y no imposible. Me tomo de lo último que dice Nicole, Esteban, para consultar, porque ella dice es una tarea de las madres. Estamos también en una sociedad donde la familia ya no es lo que vivíamos en los 80, en los 90, donde veíamos un papá, una mamá que decía, me mantengo en esta familia muchas veces por los hijos. Obviamente familias más felices, digamos, más consolidadas. Hoy día vemos muchas familias distintas, muchos modelos de familia. ¿Cómo se va construyendo? Porque aquí hay un desafío extra para una parentalidad positiva cuando hay parejas que están quebradas, por ejemplo.
2: La verdad es que ninguno de los que partimos hace 20 años hablando de esto nunca dijimos que se criaba sin reglas, normas, límites o autoridad. Los malos tratos, los golpes, las humillaciones, las amenazas, las duchas de agua fría, las cachetadas, los amarrones, los tirones de pelo, todo eso que antes era muy normalizado, estamos hablando durante miles de años, fue normalizado. Hoy día la evidencia científica dice eso en realidad es dañino, es negativo. Entonces la crianza positiva es lo contrario a eso, ¿no? Pero en eso positivo, los límites, las reglas, la estructura, la rutina, sigue siendo algo bueno. Lo que era malo eran los golpes, los gritos y las humillaciones, pero la rutina, la estructura, sigue siendo bueno. Aquí quiero hacer una apreciación, porque estamos hablando de salud mental. El gran desafío de la salud mental tiene que ver con organizar la experiencia, ¿no? Todos los días estamos siendo bombardeados por información, mucha información. Eso siempre ha sido así, pero hoy día con las redes sociales, con los celulares, con los tablets, eso se multiplicó exponencialmente y los cerebros colapsaron. ¿No? Hoy día sabemos que entregarle un celular y darle acceso a redes sociales a un niño pequeño es como estarle dando droga, literalmente. Destruye grandes aspectos de su desarrollo. Salió hace poquito una revisión que muestra que en la primera infancia, por cada hora adicional de exposición a pantallas que tiene un niño chiquito, pierde 1,1 puntos de coeficiente intelectual. Hora promedio, digamos, de consumo de pantalla, le estás quitando coeficiente intelectual. Entonces, uno escucha gente decir, bueno, tú lo crías de esta manera, yo de otra, cada uno ve cómo lo hace. No, hoy día tenemos evidencia que algunas formas son positivas y otras son negativas.
1: Disculpa, y ahí nos cuesta además ir regulando la convivencia social, porque si tú te encuentras en un curso donde dicen, ya, está prohibido traer celulares, pero... Claro. De 40 niños hay 5 o 10 que llevan celular, entonces el que no lleva, mamá, pero es que tú eres mala onda, eres pesada, ¿por qué no me dejas llevar el celular? Claro. Primero hay una norma y una instrucción, y segundo también está el derecho legítimo de los padres de decir, yo sé cómo crío a mi hijo, si yo quiero le entrego el celular, es problema mío.
2: Claro,
1: pero ahí nos cuesta también ir normando socialmente.
2: Sí, porque el derecho legítimo tiene un límite, que es la Convención de los Derechos del Niño, tiene un límite que es la ley 21.430 que rige en Chile, que es la de garantía de derechos, y tiene otro límite que es tal vez más debatible, pero que es la evidencia científica. Entonces nosotros podemos, que de alguna manera informa estas leyes, ¿no? Entonces tú no puedes hacer cualquier cosa. Si tú sabes que hoy día hay evidencia de que la inmunización salva vidas, ¿no? Ya no se trata de que, bueno, es tu derecho, mi derecho, es el derecho de los niños. Y hay un principio que todos los estados del mundo, salvo Estados Unidos, han reconocido al firmar la Convención de los Derechos del Niño, que es el principio del interés superior de la niñez. Entonces, cuando hay colisión de derechos, el derecho de la mamá a decidir lo que quiere hacer, y el derecho
1: papá.
2: O del papá, y el derecho del niño o niña a ser protegido, el principio de interés superior dice que por sobre tu derecho adulto está el derecho de la niñez. Entonces, eso está resuelto. ¿No? Lo que es negativo para los niños no es opinable por los adultos.
1: Claro, lamentablemente en la práctica eso no se respeta y hacia allá es donde debemos llevar este cambio del que tú nos hablas. Y me imagino que ustedes ven mucha más evidencia en las salas, Nicole, en los pacientes que reciben, donde se ven también estas conductas más disruptivas.
0: El celular llegó para quedarse, dice uno, pero uno se logra dar cuenta en los espacios hospitalarios, como si uno le genera esta rutina que habla Esteban, con actividades programadas y todo, los niños vuelven a la normalidad, sí, por decirlo así. O sea, cuando uno, de lo más básico, desde que se levantan a las 8:30, se duchan, hacen su cama, toman desayuno, después tienen taller, después tienen un rato para el ocio, que es importante, si uno tampoco tiene que tenerlos llenos todo el día haciendo cosas, después almuerzo, pero una rutina clara. Y a veces ese es el objetivo de la hospitalización, lograr que este niño, niño o adolescente logre una rutina funcional. Y uno ve cómo eso les quita la ansiedad, ya no hay tantas desregulaciones, entonces es posible.
2: Pero imagínate lo que estás contando, que uno

0: le lees el cuento, el niño reclama, dice, hey, faltó el paso del cuento antes de dormir, que es parte de mi rutina, lo piden. Pero en muchas familias hoy día, precisamente por cómo estamos viviendo, ¿no? Que es una locura cómo estamos viviendo, no resiste. Este capitalismo salvaje no va para mal. El sobreendeudamiento, la cantidad abrumadora de horas de trabajo. En Santiago, que es la ciudad donde yo vivo, hay madres, hay padres que no ven a sus hijos en toda la semana porque salen muy temprano a trabajar y llegan muy tarde, a las 11 de la noche. Llegan a sus casas, los niños están durmiendo, no los ven. Entonces ahí es donde hay cambios estructurales que hay que hacer en la forma como estamos viviendo para que eso permita que las familias recuperen ese rol ancestral que tienen de ordenar la vida cotidiana.
1: Y en las políticas de Estado también, pues, es algo que tiene que partir desde ahí, esta reducción, ponte tú, de las horas de trabajo, también ha sido un aporte a que las familias puedan tener una hora más o media hora más, a lo mejor, de convivencia, de volcarse a otras actividades tan distintas a lo que es estrictamente necesario, porque lo contrario nos pasamos, tienes que comer, tienes que apurarte, lávate los dientes, ponte el pijama, acuéstate, todo finalmente es una instrucción que no te da el espacio para crear y fortalecer el lazo, para la conexión. Claro que sí. Estamos conversando hoy acerca de infancia, de adolescencia y salud mental, de proteger a nuestros niños, niñas y adolescentes, junto a ustedes en Hagamos Salud. Los invito a la última pausa y en breve estamos de vuelta.
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1: 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Le estamos sacando el jugo aquí a nuestro entrevistado Esteban Gómez, fundador y director ejecutivo de la Fundación América por la Infancia, y también a Nicole Muñoz de Pediatría, porque la conversación fuera de micrófono está realmente buena en el sentido de que nos deja mucho para debate, pero también para reflexión. Hemos perdido instancias tan básicas como comer, tomar once, almorzar, y yo creo que en esas instancias tan básicas se va forjando lo cotidiano y se van fortaleciendo los lazos, la conexión. Hace poco en Hagamos Salud tuvimos a la ministra de Salud, Meicho Malí, que nos decía, hoy los padres están sobreconsultando. Ven a un menor que tiene pena, a un chiquitito, un adolescente, inmediatamente psicólogo o psiquiatra. Y no estamos resolviendo con el apapacho, era lo que ella nos decía. Puede o no tener razón, podemos debatirlo, pero pasa también que hay una sobreconsulta de especialidades en salud mental.
11: Yo creo que está bien consultar cuando uno siente que no tiene las herramientas. Creo que ahora se visibiliza más. Yo creo que nos estamos haciendo cargo de un problema que nos golpeó en la cara. Las tasas de suicidio, las tasas de hospitalización no son un invento, son algo que están ocurriendo. Entonces, en ese sentido, yo creo que está bien hacerse cargo de estos temas.
1: Incluso lo vemos

0: hoy de forma mucho más violenta en la calle, Esteban, cuando nos encontramos con crímenes tan horrendos como el de un menor de 12 años que muere a mano de una pandilla que está robando, que está haciendo un portonazo, hechos delictuales, hay menores incluso más pequeños todavía de la primera infancia que mueren por balas locas o incluso golpeados, también hemos visto casos. No está, ya nos ganó esto finalmente.
1: Si tú desde que naces escuchas que el sentido de la vida humana es comprarte las zapatillas más caras, tener el auto de marca, tratar a las mujeres como objeto, las mujeres ser tratadas como objeto sexual, y ese es el sentido, la fama, los likes, ese es el sentido de vivir, comprar, trabajar o no, o tener dinero, incluso ya ni siquiera es trabajar, es tener dinero de cualquier forma. Mientras más rápido mejor, mientras más joven mejor. Buscar atajo. Pero tener dinero para consumir, de eso se trata de vivir, no hay otra explicación. Si tú a un bebé desde que nace le cuentas esa historia, en eso se transforma. Vivir nunca se trató de trabajar como bestias para pagar deuda. Ese no es el sentido de vivir, no vinimos a este mundo a eso. Vinimos a conectar, vinimos a amar, vinimos a conversar, a escuchar, a crear. Somos creativos, somos creadores. Hay un autor que se llama Stanislav Tomkiewicz, que tiene un libro chiquito pero hermoso que se llama La adolescencia robada, y que él trabajó en Francia con estos adolescentes infractores de ley que le llamaban delincuentes juveniles en esos años, que nadie quería hacer nada con ellos, solo castigarlos, ¿no? ¿Y qué hizo él? Dijo, estos son adolescentes que se sienten como una cáscara vacía, como que no tienen nada valioso adentro que darle a la sociedad. Y cuando tú sientes que no hay nada valioso dentro tuyo que puedas ofrecer a la sociedad, ¿qué alternativa te queda? Destruir, convertirte en un pari, destruir todo, quemarlo todo.
0: Porque ya no tienes nada.
1: Porque no tienes nada y nada que el resto encuentre valioso. ¿Qué hizo él? Dijo, ustedes son artistas, son creadores, creen. Y a través del arte los empezó a rehabilitar. A través del cine crearon cortos, ¿no? Y lo empezaron a presentar en festivales de cine, ganaron premios. Los chicos no volvieron a la delincuencia. Por eso me preocupa cuando los países dicen que la única solución a esto es crear más cárceles y más cárceles y más cárceles, y vamos a tener a la mitad de la población metida en cárceles, ¿no?
0: O cambiar la ley de responsabilidad penal, que también se está evaluando.
1: En vez de decir, desde que nace ese bebé, ¿qué historia le contamos? ¿Cuál es el sentido de vivir? ¿A qué vino a este mundo? ¿Qué es lo que vemos en él? ¿Por qué nos importa? Entonces, yo pienso que la batalla hay que darla en el terreno, primero del relato. Necesitamos ponernos de acuerdo en una narrativa, en una construcción social de cuál es el sentido de vivir, para que estos chicos encuentren un camino distinto.
0: ¿Cómo llevamos todo esto que nos comenta Esteban a el box de atención, a la sala de hospitalización, Nicole?
2: Yo voy a contar, de hecho, una historia personal. De hecho, me acuerdo, mi hijo cayó hospitalizado a mi mismo servicio, ¿cierto? 5 días y también me sirvió así como un remesón, porque él no quería irse de la hospitalización, porque primera vez que estaba conmigo en mucho tiempo, 24/7. Yo estaba dedicada 24/7 y me emociona el tema, porque es esto, la vida a veces nos agarra, ¿cierto? Con su ritmo. Y uno se pierde momentos hermosos. Entonces tratamos que hacer que sea la hospitalización lo más cercana, lo más participativa, acoger a estas familias no como una molestia, que solo nos interesa el niño, al contrario, ¿cierto? Para poder lograr cambios significativos en la salud de los niños, necesariamente necesitamos a las familias involucradas. Si no entendemos esto, va a ser muy difícil avanza.
0: De hecho, la familia está tan involucrada en el proceso de hospitalización que aquí, incluso antes de la entrada en vigencia de la ley Mila, se le entrega alimentación al acompañante, ya sea padre, madre, tutor legal o alguna persona significativa para el niño, para la niña, para el adolescente. Luego, ya con la incorporación de la ley Mila, se vino a unificar este criterio de los verilleros, de las sillas para que los padres puedan dormir con los menores. Hay visitas ahí especiales para hacer acercar a la familia a este proceso, porque también hay evidencia científica de que con sus cariños cerca los niños se van a recuperar más rápido, y eso nos ayuda también dándole espacio a otros pequeños que de igual forma requieren hospitalización. Les quiero dar las gracias a ambos por acompañarnos el día de hoy. Nos deja con mucha reflexión esta conversación. Te agradezco el tiempo, Esteban, de conversar con Hagamos Salud, y esperamos que cuando vuelva de visita a Los Ángeles nos pases a ver nuevamente, porque sabemos que esta información y esta reflexión es valiosa para quienes nos escuchan el día de hoy. ¿Algún mensaje con el que quieras cerrar?
1: A no perder la esperanza de que podemos construir un mundo mejor. Quiero también invitarles a seguirnos en nuestras redes, @AmericaPorLaInfancia, y pueden encontrar también formación, capacitación en estos temas en faiplus.com, y irse empapando de esta visión más esperanzadora del ser humano.
0: Muchas gracias. Nicole, ¿mensaje con el que quieras cerrar?
2: Yo agradecer en realidad a todas las personas que día a día se van sumando a esta causa. No son pocos, son de todas las áreas. Le agradezco a ustedes también por esta instancia, porque mientras más nos sumamos, más posible hacer visible a los niños, niñas y adolescentes que muchas veces ocupan no el lugar que todos quisieran.
0: Gracias a ti, Nicole. Hay un comité por la infancia, de hecho, en nuestro complejo asistencial. Hay profesionales de distintas áreas, no solamente del área clínica. Hay una antropóloga del servicio de salud que se suma a este trabajo. Están las personas del área jurídica, comunicaciones siempre disponibles, del área de la mater, también del centro de responsabilidad de la mujer. Es un equipo multidisciplinario que está destinado a la salud infanto-adolescente. A ustedes que nos privilegian semana a semana con su sintonía, los dejamos invitados a seguirnos en Instagram y en Facebook. Somos @complejoasistencialLA. En YouTube nos encuentran como CAF TV, y por supuesto en Spotify somos Hagamos Salud CAF. Porque prevenir y educar también salva vidas. Nos encontramos la próxima semana.
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1: Son las 17 horas con 32 minutos.
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1: Son las 18 horas con 2 minutos.
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1: Son las 18 horas con 31 minutos.
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1: Son las 19 horas con un minuto.
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2: Son las 19 horas con 33 minutos.
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0: poco.
1: Atravesamos desiertos, glaciares, continentes, el mundo entero de extremo a extremo, empecinados, supervivientes, el ojo en el viento y en las corrientes, la mano firme en el remo. Cargamos con nuestras guerras, nuestras canciones de cuna, nuestro rumbo hecho de versos, de migraciones, de hambrunas. Y así ha sido desde siempre, desde el infinito. Fuimos la gota de agua viajando en el meteorito, cruzamos galaxias, vacíos, milenios, buscábamos oxígeno. Encontramos sueños. Apenas nos pusimos en dos pies y nos vimos en la sombra de la hoguera. Escuchamos la voz del desafío, siempre miramos al río pensando en la otra ribera. Somos una especie en viaje. No tenemos pertenencias, sino equipaje.

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1: Son las 20 horas con 2 minutos.
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